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empiece la guerra ningún hombre recién casado, ni le impongas ningún otro deber. Tendrá libre todo un año para atender su casa y hacer feliz a la mujer que tomó por esposa. Deuteronomio, capítulo 24, versículo 5. 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

No envíes a la guerra a ningún hombre recién casado, ni le impongas ningún otro deber. Tendrá libre todo un año para atender su casa y hacer feliz a la mujer que tomó por esposa. Deuteronomio, capítulo 24, versículo 5. 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

Continuamos con más de la programación y a esta hora de la tarde, así de esta manera. Continuamos con más de la programación. Hemos escuchado preciosísimas alabanzas, alabanzas que ha bendecido su vida espiritual. Y a esta hora de la tarde, así de esta manera, continuamos con la programación. Enviamos un cordialísimo saludo para todos los que ahí nos están sintonizando, a los que ahí nos están escuchando. Que Dios lo bendiga. Así de esta manera estamos llevando este espacio de la programación con toda la fiel audiencia de la radio, a los que ahí nos están escuchando. Así de esta

Y así de esta manera proseguimos con más de la programación. Y ya está hora, ya que pues por acá hemos escuchado esa preciosísima alabanza. Y pues por acá continuamos con la programación y a esta hora.

Continuamos con más de la programación y a esta hora de la noche estamos ya puntualizando 7 de la noche más 7 minutos. Y así de esta manera continuamos con la programación. Pues por acá tenemos este mensaje de texto que pues por acá se nos ha ingresado. Saludos cordiales, hermana. Saludos al hermano pastor Ismael Romero, al hermano Jaime Castillo, al hermano pastor Freddy.

Telande y por favor la alabanza evangelio me dicen con mariachi. Dios te bendiga grandemente. Atentamente Graviel Arbace, muchas gracias por la sintonía, hermano Graviel. Gracias por la fina sintonía que nos presta, ya que pues por acá nos ha solicitado una preciosísima alabanza. Pues vamos a estar localizando, si lo tenemos acá con mariachi, estaremos complaciendo la alabanza que pues por acá nos ha solicitado. Como también ha enviado saludos al hermano pastor Ismael Romero, también al hermano Jaime Castillo, al hermano pastor Freddy Romero, a mi hermano Norberto García, reciben este cordialísimo saludo de parte hermano Graviel Arbanza, ya que pues por acá nos ha reportado la

que estamos en la fecha lunes 27 de julio. Así de esta manera, a continuación vamos a estar localizando esta alabanza y enseguida estaremos de vuelta para continuar con más de la programación.

escuchado esta preciosísima alabanza. Fue la sugerencia, hermano Gabriel, ya que pues por acá nos había solicitado esta preciosísima alabanza. Pues por acá ya lo hemos escuchado. De esta manera proseguimos con más de la programación. Estamos ya puntualizando 7 de la noche más 14 minutos. Así de esta manera la hora se nos está avanzando rápidamente. Ya cuando sea ya de 7:30 ya estaremos ya retirándonos en cabinas de la radio. Así de esta manera proseguimos con más de la programación. A continuación vienen estas dos preciosísimas alabanzas.

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continuamos con más de la programación. Pues por acá tenemos este mensaje de texto. Hola, bendiciones, hermanita. Un saludo a toda tu familia. Me puedes complacer con una alabanza con Tomás Gómez, cualquiera de... cualquiera, porfa. Gracias por leer mi mensaje de texto. Feliz noche. Atentamente, Ana. Muchas gracias por la sintonía, hermana. Ana, ya que pues por acá nos ha reportado la sintonía y nos ha enviado saludos para toda mi familia. Muchas gracias, hermana. Y como también nos ha solicitado una alabanza a cargo de Tomás Gómez, pues a continuación vamos a estar localizando esa preciosísima alabanza y ya enseguida estaremos.

en una alabanza de Abel Juárez y de Óscar Ovidio, de la solista Dilsa Romero. Saludos y bendiciones. Gracias por la sintonía, hermano Orlando Castañón, que pues por acá nos ha solicitado preciosísimas alabanzas que a continuación vamos a estar localizando. Muchas gracias por la fina sintonía, hermano Orlando, como también Dios bendiga a mi hermana Glendy, ya que pues por

Preciosísimas pues, alabanzas, fue la sugerencia hermano Orlando Castañón, como también la sugerencia hermana de mi hermana Glendy, pues por acá hemos bendecido su vida espiritual con estas preciosísimas alabanzas, así de esta manera, tan solamente nos resta 2 minutos y puntualizamos a la hora 8 de la noche.

Jesús, te doy las gracias, Espíritu Santo de Dios. Gracias te doy, Señor amado, por el privilegio que tú nos permites, Señor Jesús. El poder, Señor amado, estar unos momentos, Señor, en las cabinas de la radio para poder llevar este espacio en la programación en esta hora de la noche. Padre, solamente, Señor Jesús, te pedimos en tus manos, Señor, con los aparatos de la radio, Padre, que tú seas, Señor amado, que los guardes, los proteges, Espíritu Santo de Dios. Tengamos en tus manos, Espíritu Santo de Dios. Mira la frecuencia, la página del internet, Señor, la audiencia, Padre. A los que allí nos están escuchando, Señor, a los que allí estuvieron reportándonos la sintonía.

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luz y voy por valles tenebrosos. No temo peligro alguno porque tú estás a mi lado. Tu vara de pastor me reconforta. Salmo capítulo 23, versículo 4. 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

El Señor es mi pastor, nada me falta. En verdes pastos me hace descansar, junto a tranquilas aguas me conduce. Salmo capítulo 23, versículos 1 y 2. 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

inquieten por nada. Más bien, en toda ocasión, con oración y ruego, presenten sus peticiones a Dios y denle gracias. Y la paz de Dios, que sobrepasa todo entendimiento, cuidará sus corazones y sus pensamientos en Cristo Jesús. Filipenses, capítulo 4, versículos 6 y 7. 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

Así que no temas, porque yo estoy contigo. No te angusties, porque yo soy tu Dios. Te fortaleceré y te ayudaré. Te sostendré con mi diestra victoriosa. Isaías, capítulo 41, versículo 10. 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

ahora bien, la fe es la garantía de lo que se espera, la certeza de lo que no se ve. Hebreos capítulo 11, versículo 1. 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

0: bendiga.
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1: ¿Cuál es la lucha que estás batallando?

Yo soy el camino, la verdad y la vida, le contestó Jesús. Nadie llega al Padre sino por mí. Juan capítulo 14, versículo 6. 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

por fe, no por vista. Segunda de Corintios, capítulo 5, versículo 7. 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

Señor te mire con agrado y te extienda su amor. El Señor te muestre su favor y te conceda la paz. Números capítulo 6, versículos 24 y 26. 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

pelea la buena batalla de la fe. Haz tuya la vida eterna a la que fuiste llamado y por la cual hiciste aquella admirable declaración de fe delante de muchos testigos. Primera de Timoteo, capítulo 6, versículo 12. 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

gracias, Señor, porque a través de tu Espíritu Santo te podemos adorar, Señor. Gracias.

Ahora bien, sabemos que Dios dispone todas las cosas para el bien de quienes lo aman. Los que han sido llamados de acuerdo con su propósito. Romanos, capítulo 8, versículo 28. 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

santo, pónganse toda la armadura de Dios, para que cuando llegue el día malo, puedan resistir hasta el fin con firmeza. Efesios, capítulo 16, versículo 13. 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

Así que no temas, porque yo estoy contigo. No te angusties, porque yo soy tu Dios. Te fortaleceré y te ayudaré. Te sostendré con mi diestra victoriosa. Isaías, capítulo 41, versículo 10. 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

El Señor mismo marchará al frente de ti y estará contigo. Nunca te dejará ni te abandonará. No temas ni te desanimes. Deuteronomio, capítulo 31, versículo 18. 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

se me afligía el corazón y se me amargaba el ánimo por mi necedad e ignorancia. Me porté contigo como una bestia, pero yo siempre estoy contigo, pues tú me sostienes de la mano derecha. Me guías con tu consejo y más tarde me acogerás en gloria. Salmo, capítulo 73, versículos 21 y 24. 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

torre inexpugnable es el nombre del Señor. A ella corren los justos y se ponen a salvo. Proverbios, capítulo 18, versículo 10. 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

El Señor afirma los pasos del hombre. Cuando le agrada su modo de vivir, podrá tropezar, pero no caerá, porque el Señor lo sostiene de la mano. Salmo, capítulo 37, versículos 23 y 24. 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

0: y seguimos cantando este canto de cumpleaños.
1: Dios es nuestro amparo y nuestra fortaleza, nuestra ayuda segura en momentos de angustia. Por eso no temeremos, aunque se desmorone la tierra y las montañas se hundan en el fondo del mar. Aunque rujan y se increpen sus aguas, y ante su furia retiemble los montes. Salmo, capítulo 46, versículo 1 y 3. 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

jóvenes se cansan, se fatigan y los muchachos tropiezan y caen. Pero los que confían en el Señor renovarán sus fuerzas, volarán como las águilas, correrán y no se fatigarán, caminarán y no se cansarán. Isaías, capítulo 40, versículos 30 y 31. 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

El amor es paciente, es bondadoso. El amor no es envidioso, ni jactancioso, ni orgulloso. No se comporta con rudeza, no es egoísta, no se enoja fácilmente, no guarda rencor. Primera de Corintios, capítulo 13, versículos 4 y 5. 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

Hermanos, no pienso que yo mismo lo haya logrado ya. Más bien una cosa hago, olvidando lo que queda atrás y esforzándome por alcanzar lo que está adelante. Sigo avanzando hacia la meta para ganar el premio que Dios ofrece mediante su llamamiento celestial en Cristo Jesús. Filipenses, capítulo 3, versículos 13 y 14. 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

El Señor es quien te cuida, el Señor es tu sombra protectora. De día el sol no te hará daño, ni la luna de noche. El Señor te protegerá de todo mal. Protegerá tu vida. El Señor te cuidará en el hogar y en el camino desde ahora y para siempre. Salmo, capítulo 121, versículos 5 y 8. 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
1: El primer canto vamos a cantar con ustedes en esta noche, hermanos. Mi vida está confiado en ti, Señor. ¡Gloria a Dios!

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1: Dios mío, yo quiero corresponder.
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0: Se ve chulo el pueblo cuando alaban a papá Dios. ¿Cuánto sienten las caricias del Espíritu Santo?
1: Juan 10:28. Y yo les doy vida eterna, y no perecerán jamás, ni nadie las arrebatará de mi mano. 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

Juan 6:47. De cierto os digo, el que cree en mí tiene vida eterna. 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

Hechos 3:19. Así que arrepentíos y convertíos, para que sean borrados vuestros pecados, para que vengan de la presencia del Señor tiempos de refrigerio. 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

locura, dice la gente, cuando a Cristo les presento que nos quiere perdonar. La gente no entiende cuán grande es el amor que solo Cristo sabe dar.

Romanos 3:24. Siendo justificados gratuitamente por su gracia, mediante la redención que es en Cristo Jesús. 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

Amado hermano, amada hermana, por nada pierdas tu fe en el Señor, por nada quites tu mirada de ese Dios poderoso.

el Señor tu Dios está en medio de ti como guerrero victorioso. Se deleitará en ti con gozo, se renovará con su amor, se alegrará por ti con cantos. Sofonías 3:17. 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
1: Esta alabanza, ya sé que usted lo ha escuchado, quizás hay siervos que lo han cantado, y pues yo estaba meditando esta alabanza, y dice una gran verdad, que tenemos a un Padre bueno, tenemos a un Padre de gracia y de misericordia, que si hoy usted está aquí, es por el amor de Dios, es por la gracia de Dios. Dice ese canto, dice, canto porque eres bueno. Escúchelo.

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pues Dios no nos ha dado un espíritu de timidez, sino de poder, de amor y de dominio propio. Segunda de Timoteo, capítulo 1, versículo 7. 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

porque yo sé muy bien los planes que tengo para ustedes, afirma el Señor. Planes de bienestar y no de calamidad, a fin de darles un futuro y una esperanza. Jeremías, capítulo 29, versículo 11. 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

0: Así nos lo ha mandado el Señor. Te he puesto por luz para las naciones, a fin de que lleves mi salvación hasta los confines de la tierra.
1: Hasta los confines de la tierra.
0: Hechos 13:47. 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

0: de palmas al Señor. Usa sus manos.
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2: ¿Qué tal si le damos un fuerte aplauso al Rey quien vive? Cantamos con gozo, con libertad a Él en esta noche. Cantamos este precioso canto. ¡Aleluya!

porque por gracia ustedes han sido salvados mediante la fe. Esto no procede de ustedes, sino que es el regalo de Dios, no por obras, para que nadie se jacte. Efesios, capítulo 2, versículos 8 y 9. 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

aún si voy por valles tenebrosos, no temo peligro alguno porque tú estás a mi lado. Tu vara de pastor me reconforta. Salmo capítulo 23, versículo 4. 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

El Señor es mi pastor, nada me falta. En verdes pastos me hace descansar, junto a tranquilas aguas me conduce. Salmo capítulo 23, versículos 1 y 2. 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

inquieten por nada. Más bien, en toda ocasión, con oración y ruego, presenten sus peticiones a Dios y denle gracias. Y la paz de Dios, que sobrepasa todo entendimiento, cuidará sus corazones y sus pensamientos en Cristo Jesús. Filipenses, capítulo 4, versículos 6 y 7. 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

0: Así que no temas, porque yo estoy contigo. No te angusties, porque yo soy tu Dios. Te fortaleceré y te ayudaré. Te sostendré con mi diestra victoriosa. Isaías, capítulo 41, versículo 10. 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
1: Seguimos llevando música.

0: La fe es la garantía de lo que se espera, la certeza de lo que no se ve. Hebreos capítulo 11, versículo 1. 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
1: En todo momento has sido fiel, Señor. Tus promesas han permanecido en mi vida.

Yo soy el camino, la verdad y la vida, le contestó Jesús. Nadie llega al Padre sino por mí. Juan capítulo 14, versículo 6. 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

vivimos por fe, no por vista. Segunda de Corintios, capítulo 5, versículo 7. 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

Señor te bendiga y te guarde. El Señor te mire con agrado y te extienda su amor. El Señor te muestre su favor y te conceda la paz. Números capítulo 6, versículos 24 y 26. 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

batalla de la fe. Haz tuya la vida eterna a la que fuiste llamado y por la cual hiciste aquella admirable declaración de fe delante de muchos testigos. Primera de Timoteo, capítulo 6, versículo 12. 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

Ahora bien, sabemos que Dios dispone todas las cosas para el bien de quienes lo aman. Los que han sido llamados de acuerdo con su propósito. Romanos, capítulo 8, versículo 28. 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

pónganse toda la armadura de Dios, para que cuando llegue el día malo, puedan resistir hasta el fin con firmeza. Efesios capítulo 16, versículo 13. 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

Así que no temas, porque yo estoy contigo. No te angusties, porque yo soy tu Dios. Te fortaleceré y te ayudaré. Te sostendré con mi diestra victoriosa. Isaías, capítulo 41, versículo 10. 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

El Señor mismo marchará al frente de ti y estará contigo. Nunca te dejará ni te abandonará. No temas ni te desanimes. Deuteronomio, capítulo 31, versículo 18. 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

Se me afligía el corazón y se me amargaba el ánimo por mi necedad e ignorancia. Me porté contigo como una bestia, pero yo siempre estoy contigo, pues tú me sostienes de la mano derecha. Me guías con tu consejo y más tarde me acogerás en gloria. Salmo, capítulo 73, versículos 21 y 24. 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

Torre Inexpugnable es el nombre del Señor. A ella corren los justos y se ponen a salvo. Proverbios, capítulo 18, versículo 10. 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

El Señor afirma los pasos del hombre. Cuando le agrada su modo de vivir, podrá tropezar, pero no caerá, porque el Señor lo sostiene de la mano. Salmo, capítulo 37, versículos 23 y 24. 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

Dios es nuestro amparo y nuestra fortaleza, nuestra ayuda segura en momentos de angustia. Por eso no temeremos, aunque se desmorone la tierra y las montañas se hundan en el fondo del mar. Aunque rujan y se increpen sus aguas, y ante su furia retiemblen los montes. Salmo, capítulo 46, versículo 1 y 3. 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

Aún los jóvenes se cansan, se fatigan y los muchachos tropiezan y caen. Pero los que confían en el Señor renovarán sus fuerzas, volarán como las águilas, correrán y no se fatigarán. Caminarán y no se cansarán. Isaías, capítulo 40, versículos 30 y 31. 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

El amor es paciente, es bondadoso. El amor no es envidioso, ni jactancioso, ni orgulloso. No se comporta con rudeza, no es egoísta, no se enoja fácilmente, no guarda rencor. Primera de Corintios, capítulo 13, versículos 4 y 5. 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

Hermanos, no pienso que yo mismo lo haya logrado ya. Más bien una cosa hago, olvidando lo que queda atrás y esforzándome por alcanzar lo que está adelante. Sigo avanzando hacia la meta para ganar el premio que Dios ofrece mediante su llamamiento celestial en Cristo Jesús. Filipenses, capítulo 3, versículos 13 y 14. 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

No se cierra su boca, hable. Dile al Espíritu Santo que sí, tienes Jesús. Que decirle. Dile, hable. Abra tu boca. Cachabos, cachillo. ¿Cuál es el que te estorba?

El Señor es quien te cuida, el Señor es tu sombra protectora. De día el sol no te hará daño, ni la luna de noche. El Señor te protegerá de todo mal. Protegerá tu vida. El Señor te cuidará en el hogar y en el camino desde ahora y para siempre. Salmo, capítulo 121, versículos 5 y 8. 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

Buscad primeramente el reino de Dios y su justicia, y todas las cosas vendrán por añadidura. Y seguid la paz con todos y la santidad, sin la cual nadie verá al Señor.

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Señor, estoy convencido que separado de ti nada podemos hacer. Y que en tus brazos, en tus manos, estamos más que seguros.

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Los médicos a mí me dijeron que ya no tenía solución. Pero el Señor ha sido bueno conmigo. Él me ha sanado. Me ha librado de la muerte. Por eso hoy puedo decir que grandes cosas ha hecho Dios en mi vida. A ver, ¿qué tal si levanta su mano derecha conmigo? Levanta su mano. Todos, todos, levanten su mano, levanten su mano. Nadie se quede así sin su mano arriba. Levanta su mano, muévalo así, así, así. No la baje todavía, muévalo así. A ver, ¿qué tal si dices conmigo esto? Mire, diga conmigo esto, dice. Si no fuera por su gracia y por su amor. Mira a mí, por favor, mira arriba, mira.

Esta mañana, amable audiencia de radio, continuamos con nuestra programación en esta mañana. El saludo cordial va para todos ustedes, a los que ya nos están sintonizando. Gracias a nuestro Dios Todopoderoso por la oportunidad que nos permite de poder llegar hasta en sus amables hogares. Ya en breves minutos estaremos ya presentándoles el primer espacio de programación en radio, el programa radial Grandes Cosas ha hecho Jehová con nosotros, de 8 a 10 de la mañana, de 10 a 12 del mediodía, el programa La Voz del Espíritu Santo. Y de que mientras tanto por acá seguiremos escuchando algunas alabanzas más.

0: Así de que bendiciones a todo y toda la fiel audiencia, a los que se encuentran ahí con nosotros sintonizando en esta maravillosa y excelente hora de la mañana. Estamos en la fecha 28 de julio del año 2026. Ya estamos ya culminando el mes de julio. Y bueno, es una bendición que nuestro Dios nos lo da cada día de poder vivir y disfrutar de sus múltiples bendiciones. Gracias a nuestro Dios Todopoderoso por lo bueno y maravilloso que Él ha sido con nosotros en todo momento. Así que en esta mañana vamos a seguir acá llevándoles la programación. Vamos a llevarles la programación de este día de hoy, martes. Espero que usted ahí en casa o en el trabajo esté muy contento, muy feliz, escuchando nuestra programación. Quiero enviarle el cordialísimo saludo a nuestro hermano Pastor Héctor Paz en Maryland, que sin duda por ahí nos está sintonizando. También saludos cordiales a hermano Eber Romero allá por el estado de Virginia. Saludos cordiales a nuestro hermano que sin duda por ahí se encuentra con nosotros. También queremos saludar a nuestro... A nuestro hermano Hermenegildo Gómez de Marieta, Georgia.
1: Si no fuera por gracia de Dios.
0: Queremos también saludar a nuestro hermano Edgar Pérez en San Rafael, California. Y sin duda por ahí ya nos están sintonizando. Saludos también a Selvin Godínez en Luisiana. Ahí nos están sintonizando nuestros hermanos. Indudablemente ahí se encuentran con nosotros. Saludos cordiales también a nuestro hermano Gabriel Arbase allá en Argentina. Saludos cordiales a nuestro hermano Gabriel Arbase. También queremos saludar a nuestro hermano Diego López en Cantón La Esperanza. Saludos cordiales, hermano Diego López, que por ahí se encuentra con nosotros sintonizando. Saludos cordiales a nuestro hermano, a nuestros hermanos que se encuentran ahí con nosotros en esta mañana, ya en sintonía de la programación. Que Dios les bendiga. Así de que arriba, arriba ese ánimo, amable audiencia de radio. Hay que levantar ese ánimo hacia arriba. Así de que por acá entraremos lo que es el espacio del programa, pero invitándoles a todos ustedes a que puedan estar ahí en sintonía a través de la frecuencia de radio o también a través de nuestra transmisión en vivo que se está llevando a cabo. Así de que queremos entonces saludar a nuestros hermanos y amigos que se encuentran ahí con nosotros en sintonía. Que Dios les pueda bendecir en gran manera. Y también que se la pasen de lo mejor de este día, de hoy, martes.

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Ya con ustedes, nuestro hermano en cabina número 2.

Tengan a cada uno de ustedes muy buenos días. Bueno, ya que ya estamos entonces ya en el espacio del programa radial Grandes Cosas ha hecho Jehová con nosotros. Recuerda, amados hermanos, este programa radial es conducido primeramente por las tres divinas personas que es el Padre, Hijo, Espíritu Santo. Y enseguida por su hermano y amigo en Cristo Jesús Álvaro Mauricio Ramírez. A Dios gracias, ya estamos con ustedes entonces para poder llevar el programa radial, especialmente llevar un mensaje más de la palabra del Señor. Bendiciones a la familia patrocinadores de este programa radial. Gracias a la familia que han sido patrocinadores de este programa radial. Yo sé que la recompensa viene más del Señor, amados hermanos, amadas hermanas. Bueno, ya estamos entonces viviendo el día martes. Vamos a ver el día martes en la fecha 28 del mes de julio. Estamos en la fecha 28 del mes de julio, amados hermanos. Ya se va el mes de julio. Ya viene el mes de agosto, amados hermanos. Bueno, entonces, a Dios gracias, ya estamos, aunque un poco afónito de la gripe, pero aquí estamos, amados hermanos, con todo el corazón. Ruego su comprensión, quizás estamos un poco afónito, pero aquí estamos muy, muy contento ya en cabinas de radio. Bendiciones a toda la audiencia que están sintonizando la radio Revelación Estéreo y a través de los que están visualizando en esta mañana. Bendiciones para ustedes, los que están visualizando en diferentes lugares, no solamente en nuestra querida Guatemala, sino fuera de Guatemala, a los hermanos allá en la Unión Americana. Gracias por visualizarnos. Ánimo en la obra del Señor. Bendiciones a mi hermana Glendy, que hoy está de nuevamente en cabina de radio para poder atender la radio en esta hermosa hora de la mañana. Si antes de todo, entonces, para proseguir con el programa radial, entonces voy a entrar un momento en palabras de oración. Si ustedes sienten unirse juntamente conmigo, lo pueden hacer en esta mañana, ya que voy a entrar un momento en oración y después de la oración, entonces, vamos a proseguir con el programa radial. Está disponible después de la oración, disponible el número del teléfono personalmente. Es el 49-42-84-71, está disponible, amados hermanos. 49-42-84-71 está disponible el número personalmente. También el número de la radio, que es el 31-67-04-43. Si ustedes desean enviar su mensaje de texto o un comentario, con mucho gusto vamos a dar a conocer entonces después de la oración. Voy a orar en esta mañana. Amado Dios, tú que habitas en tu trono de gloria, agradezco, Dios eterno, de nuevamente me has traído, Dios, en las cabinas de radio para poder, Señor, llevar ya de nuevamente el programa radial. Agradezco, Dios eterno, por cuanto me has permitido, Señor, la vida. Me has dado, Señor, la salud. A veces, aunque un poco, Dios, quebranto de salud, aquí estamos, Señor, de nuevamente. El día, Señor, cuando se termina nuestra vida. El día, Señor, cuando nos vamos de este mundo, Señor, entonces otros lo harán, Dios amado.
Pero mientras que estemos en vida, Señor, nunca, Señor, vamos a dejar de servirte, Dios amado. Agradezco, Dios, por cuando, Señor, de nuevamente estamos ya en cabina 2 de radio. Bendigo, Señor, bendigo, Dios mío, la familia, patrocinadores de este programa radial allá donde se encuentran. Yo lo pongo en tus manos, Dios amado.

solamente Dios por nuestra familia, oramos Padre por todo. Mira la vida de tus hijos, de tus hijas, Señor, que están trabajando fuertemente. Allá, Señor, en el campo, allá, Señor, en el negocio. Mira, Señor, la vida de tus hijos, Dios, que van conduciendo un vehículo, Dios amado. A los que están, Señor, sintonizando en muchos lugares, a los que están visualizando en esta mañana, lo bendecimos cada uno de tus hijos, Padre bendito. Señor, mira la vida de mi hermana Glendy, Dios amado, que está en cabina 1 de radio. Yo bendigo, Señor, la vida de tu hija. Dale ánimo, Dios, dale valentía para seguir, Señor, en tu obra. Yo sé que, Señor, el trabajo no es en vano. Yo sé que, Señor, el trabajo en tu obra habrá una recompensa. Pero no ha llegado el tiempo de la recompensa. No ha llegado el momento de recompensarlo. Pero cuando va a llegar el tiempo, el momento de la recompensa, Señor, lo recibiremos cada uno conforme, Señor, lo que hemos hecho en tu obra. Bendigo, Señor, a todos mis hermanos, aquellos que son fieles oyentes de la radio, especialmente de este programa radial. Oramos, Señor, por ellos. Quizás están sintonizando en su trabajo. Quizás, Señor, están sintonizando allá en su casa. Señor, yo lo bendigo a cada uno de ellos. Dios mío, Dios amado, oramos, Padre, por la vida de mis hermanos fieles oyentes de este programa radial. Por la vida de mi hermano Jacinto Romero allá en los Estados Unidos. Mira la vida de tu siervo. Yo lo pongo en tus manos, Dios mío, mira su familia. Por la vida de mi hermana Griselda López, Padre, bendigo esta mujer, Dios amado, su familia. Yo clamo, Señor, por la vida de mi hermano Erwin Vicente, la vida de mi hermano Lucas Vicente, Dios amado, la vida, Señor, de mi hermano Heyman Godínez, Padre, en el Platanillo. La vida, Señor, de mi hermano Donald Zacarías, allá en San Francisco. Padre bendito, por la vida de mi hermana Martina Méndez, Dios amado, yo lo pongo en tus manos, allá en los Estados Unidos. Por la vida de mi hermanita Milza Romero, Dios amado. Señor, por la vida, Dios. Yo clamo, Señor, por la vida de mi hermana Jessica Mejía, Dios, por la vida de su bebé, Dios amado, por la vida de su esposo, por la vida de tu siervo, la vida de mi hermano Rigoberto Orozco, Padre, allá en los cipreses, su familia. Yo lo pongo en tus manos, Dios amado. Todo, Señor, aquellos que son fieles oyentes de este programa radial. Por la vida de mi hermana Estela Carreto. Por la vida de mi hermana, Señor. Yo clamo por ella, Padre. Por la vida de su esposo. Por su negocio. Señor, en el nombre de Jesús. Yo clamo, Señor, en el nombre de Jesús, por la vida de mi hermana Orfelina Ambrosio, allá en el Platanillo, Dios mío. Yo lo pongo en tus manos, por la familia, Dios, Fuentes, allá, Señor, en Barranca Grande, Padre bendito.

la vida de tu siervo Dios. Allá en Barranca Grande, Dios amado. Mira, Señor, por la vida de mi hermano Adolfo Fuente, Dios mío. Por la vida de mi hermano Isaac Bravo, Dios amado. Por la vida de mi hermano Pastor Adán Gómez. Allá, Señor, en Aldea Chim, Dios amado, yo lo pongo en tus manos. Yo clamo, Señor, en el nombre de Jesús, por la vida de mi hermano Elías Vázquez, Dios amado. Tú sabes, tú conoces lo que está pasando sobre la vida de este joven, Dios amado. Pasa tu mano sobre la vida de Elías, Padre. Yo clamo, Señor, en el nombre de Jesús, por el negocio de mi hermana María Pérez, Padre, allá en la tercera calle, el Rosario. Por la vida, mi hermano Dios Víctor Ramírez, Padre bendito. Oramos, Señor, por la vida, mi hermana María Morales, en la segunda calle, el Rosario Champerico, Dios amado. Mira, Señor, por la vida de tu sierva, la vida de mi hermana Cristina Pastor, allá en Aldea Los Encuentros, Coatepeque. Por la vida de mi hermana Mayra de León, Dios amado, una mujer que siempre nos ha apoyado en el ministerio. Oramos, Padre, por la vida de mi hermana Fidelia Aguilar, allá en Caserío San Francisco, la vida de su esposo, la vida de su familia. Padre bendito, yo lo pongo en tus manos, en el nombre de Jesús. Por la vida de mi hermano Haroldo Mejía, Padre, por la vida de mi hermana Sebastiana de Mejía, Dios mío, mira la vida de tu sierva, Dios amado. Dale valentía, dale ánimo para seguir adelante, Padre amado. Oramos, Señor, por la iglesia fuente de vida de este lugar. Oramos, Señor, por la vida de tu siervo, mi hermano Pastor Lázaro, Dios amado. Oramos, Señor, por la vida, mi hermano Carlos Gómez, allá, Señor, en el municipio de La Blanca, Dios amado. Mira la vida, mi hermano, su esposa, su familia. Oramos, Señor, por la vida de mi hermana Heidi Estrada, allá, Señor, en el municipio de La Reforma. Por la vida de mi hermano Nere Estrada, Dios amado. Por la vida de mi hermana Ercilia Aguilar, allá, Señor, en el municipio de La Reforma, Padre. Clamamos, Señor, por mucho de tus hijos, Señor, que están pendientes de este programa radial, Dios amado. Por la vida de mi hermana Dalila, Señor, allá, Señor, en La Victoria, Señor, San Juan Ostuncalco. Por la vida, mi hermano Elías, Padre, allá en Palestina de los Altos, Dios amado. Yo clamo, Señor, por mucho de tus hijos, Dios amado, que están sintonizando pendiente de este programa radial. Mira, Señor, el espacio que vamos a estar, Señor. Mira, Señor, las alabanzas que vamos a complacer para bendecir la vida de tu pueblo, de tu iglesia. Mire, Señor, el mensaje de tu palabra que vamos a predicar en esta mañana. Señor, queremos más conocimiento, queremos más sabiduría, queremos más conocimiento cada día de la palabra, Dios amado. Oh, gracias, bendito Dios, en esta mañana. Señor, ayúdame, Dios, en el transcurso de este programa radial. Mire, Señor, la garganta que está un poco afectado, Dios, pero yo lo hago de todo corazón en esta mañana. Gracias, soberano Dios, en el nombre de tu Hijo amado Jesucristo.

Muy bien, amados hermanos, en esta preciosa hora de la mañana, entonces ya hemos elevado palabra de oración. Gracias, gracias por su fina sintonía al programa radial en esta mañana. Bendiciones a cada uno de ustedes que están sintonizando allá en su trabajo, allá en el negocio. Gracias, gracias, amados hermanos, gracias por sintonizarnos en esta preciosa hora de la mañana. Bueno, bendiciones a nuestros hermanos que están sintonizando allá en Aldea Las Granadillas, a nuestros hermanos allá en Aldea Rancho Bojón. Yo sé que nuestros hermanos están al pendiente, especialmente a mi hermana Leslie Mazariego. Gracias, que son fieles oyentes del programa radial. Entonces, bendiciones también a nuestros hermanos que están sintonizando en muchos lugares. Bueno, lamentablemente se nos cortó la comunicación. Bueno, bendiciones a cada uno de ustedes que están sintonizando en esta preciosa hora de la mañana. Bueno, sí, aló, buenos días.

Muy bien, amados hermanos, en esta preciosa hora de la mañana estamos entonces ya en el espacio del programa radial Grandes Cosas ha hecho Jehová con nosotros. Gracias, gracias a cada uno de ustedes que están siempre al pendiente de este programa radial. Gracias, amados hermanos, que no estamos solos, siempre están con nosotros. Bueno, agradecemos la comunicación de mi hermano Diego López, sintonizando, dice, allá en Caserío Nueva Esperanza, San Cristóbal Cucho. Bueno, dice, adelante hermanos, somos fieles oyentes del programa radial, dice, y nosotros estamos orando por ustedes y ustedes por nosotros, dice, amén, hermano Diego. Bueno, dice, saludando a nuestra hermana locutora de turno, ahí está mi hermana Glendy, ya recibió el saludo de mi hermano Diego López desde el municipio de San Cristóbal Cucho del departamento de San Marcos. Bueno, dice, nos ha solicitado este precioso canto, qué bueno es el maestro. Claro que sí, vamos a complacer entonces. Mientras que si alguien más desea comunicarse con nosotros, lo pueden hacer ya que está disponible el número de la radio, que es el 31. Vamos a ver, dijo el ciego. Que es el 31-67-04-43. Está disponible, amados hermanos. 31-67-04-43. Está disponible para recibir su comunicación o en nuestro número personalmente, que es el 49-42-84-71. Bueno, lamentablemente la señal está un poco baja, amados hermanos. Ruego su comprensión, a veces las llamaditas no entran por problemas de señal, está muy débil. Pero si ustedes lo desean, de nuevamente, inténtalo. Estamos dispuestos para complacer su alabanza, amados hermanos, ya que estamos en el tiempo de complacencia. Entonces vamos allá entonces a escuchar este precioso canto, la sugerencia de mi hermano Diego López, sintonizando desde Cantón La Esperanza, del municipio de San Cristóbal Cucho. Vamos a dar paso de nuevamente a esta comunicación.

Preciosísima mañana, hemos escuchado este precioso canto, La Sugerencia, de mi hermano Diego López, sintonizando allá en el municipio de San Cristóbal Cucho. Gracias, hermano, gracias por su fina sintonía. Yo sé que ustedes hacen el programa más alegre todos los días martes. Gracias, bendiciones a mi hermano Diego, a su amada familia. Gracias porque un varón es fiel oyente de este programa radial. Vamos a dar paso a esta comunicación, a ver quién tenemos en línea en esta mañana.

que las hermanas están comunicando con nosotros. Gracias, gracias por sus comunicaciones. Ya que estamos en el tiempo de complacencia, de alabanza. Bueno, agradecemos la comunicación de mi hermana Jessica Mejía. Dice, adelante hermano, aquí estamos sintonizando. Dice, el programa radial ha sido de una bendición para nuestra vida espiritualmente. Dice, oración por mi vida, oración por mi madrecita. Dice, claro que sí, ahí vamos a estar orando entonces en la hora de la intercesión. Dice, una alabanza, sigue adelante para animarte, hermano. Dice, claro que sí, mientras que nuestra hermana Glendy esté localizando este precioso canto. Agradezco la comunicación de mi hermana Marlene González, sintonizando, dice, allá en Cantón El Rincón, aldea Las Majadas del municipio de San Cristóbal Cucho, San Marcos. Dice, adelante hermano, aquí estamos sintonizando el programa radial. Dice, saludando a nuestra hermana Glendy que está en cabina 1 de radio y saludando a toda la audiencia de radio. Dice, bueno, claro que sí, ahí está mi hermana Glendy, muy contento, sonriendo, viento que hora viene las cocas en el camino, dice. Bueno, dice, hermano, complazcame con una alabanza, hombre de valor. Dice, claro que sí, mientras que nuestra hermana esté localizando este precioso canto, hombre de valor, en esta preciosa hora de la mañana. Bendiciones a nuestros hermanos allá en Cantón El Rincón, aldea Las Majadas, a mi hermano Abel Orozco. ¿Cómo estamos, mi hermano Abel Orozco? Bueno, ¿a quién más? A mi hermano Germán Orozco, si no estoy mal. Bendiciones a nuestros hermanos allá en El Rincón, a mi hermana Dilma Castañón, a nuestro hermano Delfino Vázquez, a mi hermano, bueno, vamos a ver, y creemos por fe, a mi buen amigo Anselmo Vázquez, creemos por fe que un día va a ser nuestro hermano. Entonces, gracias, gracias por su fina sintonía en esta preciosa hora de la mañana. Ya que estamos ya en 9 menos 22 minutos, el tiempo no se detiene, amados hermanos. Bendiciones a mi hermana María Ramírez, si me está sintonizando en esta preciosa hora de la mañana, a nuestro hermano Juan José Agustín. Gracias, gracias por su fina sintonía en esta preciosa hora de la mañana. Yo sé que muchos de nuestros hermanos que están pendientes de este programa radial. Vamos entonces ya escuchando las alabanzas que nos han solicitado en esta preciosa hora de la mañana.

Muy bien, en esta preciosa hora de la mañana hemos escuchado la sugerencia de mi hermana Jessica Mejía y de mi hermana Marlene González allá en Cantón El Rincón, Aldea Las Majadas. Gracias, gracias por su fina sintonía en esta preciosa hora de la mañana. Ya que el tiempo no se detiene, ya estamos ya a 9 de la mañana menos 10 minutos. Bueno, a todos nuestros hermanos que están aún saboreando el delicioso desayuno, le deseamos buen provecho a nuestros hermanos que aún todavía están en el tiempo del desayuno. Bueno, a nuestros hermanos que están trabajando allá en las fincas cafetaleras, bendiciones para ustedes, amados hermanos. Especialmente a nuestros hermanos allá en Finca Belén, a nuestros hermanos allá en Finca Oná. Ahí está mi hermana Flérida Aguilar allá en Finca Belén. Bueno, ¿a quién más? A mi hermano Adolfo Bail allá en Nuevo, allá en donde, allá en Nuevo Chiquilá, posiblemente porque estaba en Finca Belén, pero parece que ya no está en Finca Belén. Allá se encuentra, allá ahorita en Nuevo Chiquilá. Bendiciones a mi hermano Adolfo, a mi hermana Berta, ahí está muy contento en esta preciosa hora de la mañana. Bueno, ya vamos allá entonces a entrar al consejo de la palabra del Señor y después entonces ya después del mensaje entraremos ya en oración. Abra su Biblia juntamente conmigo en el libro de Génesis, la palabra muy conocida, libro de Génesis capítulo 6 en el versículo 5. Les dije en el libro de Génesis capítulo 6 verso 5, dice: honrando al Padre, al Hijo, al Espíritu Santo de Dios, dice de la siguiente manera: y vio Jehová que la maldad de los hombres era mucha en la tierra, y que todo designio de los pensamientos del corazón de ellos era de continuo solamente al mal. 6. Y se arrepintió Jehová de haber hecho hombre en la tierra, y le dolió en su corazón. 7. Y dijo Jehová: raeré de sobre la faz de la tierra a los hombres que he criado, desde el hombre hasta la bestia y hasta el reptil, las aves de los cielos, pues me arrepiento de haberlo hecho. 8. Pero Noé halló gracias ante los ojos de Jehová. Voy a meditar un momento sobre los versos de la palabra del Señor, amados hermanos. En el versículo 5 dice, del capítulo 6 del libro de Génesis, dice: y vio Jehová que la maldad de los hombres era mucha en la tierra, que todo designio de los pensamientos del corazón de ellos era de continuo solamente el mal. Aquí, amados hermanos, la Biblia nos habla claramente que Dios vio, que Dios miró que los hombres estaban haciendo más el pecado. Las mujeres estaban siendo más el pecado. Y que
los pensamientos de ellos, dice la Biblia, solamente estaba en la maldad. Los pensamientos de ellos pensando el mal, el pecado.

El corazón de ellos, dice, era de continuo solamente el mal. Lamentablemente, amados hermanos, a veces el hombre nunca ha entendido que existe un Dios. El pensamiento del ser humano a veces más está sobre el pecado, pensando la maldad. En el tiempo de Noé, que esos hombres estaban pensando más del pecado, haciendo más la maldad. Oh, amado amigo, en esta mañana, yo me dirijo a hablar a ustedes, amados amigos. Yo le invito que un día que ustedes también pueden llegar a conocer a nuestro Dios. El Padre y su Hijo, amado Jesucristo, está con sus brazos abiertos para todos aquellos que quieren llegar. El Señor está dando la bienvenida a todos. Ya es el momento que nosotros meditemos un momento en donde estamos parados. Si estamos bien o estamos mal, ese es el momento que nosotros tenemos que reflexionar. Y agradecer al Señor y decir al Señor, gracias Señor, porque aún todavía estoy en vida. Porque aún todavía estoy en salud. Todavía, Señor, me das el alimento, lo necesario cada día para mí, para mi familia. Gracias Señor, porque aún me das el agua. Que este agua dulce cada día nosotros consumimos o tomamos, porque no estamos agradecidos con el Señor. Si nuestro Padre Celestial ha sido bueno con millares y millares de gente, a pesar que el pecado desde el principio entró el pecado hasta hoy en día, pero Dios, aún con su gran amor, Dios con su gran misericordia, aún todavía está en vigencia sobre nosotros. Ahora, ¿por qué no analicemos un momento? Ahora, ¿por qué no decimos al enemigo, Satanás, hasta aquí? ¿Por qué no decimos, diablo mentiroso, hasta aquí? Ya no voy a servir a ti. Me voy a arrepentir. Te voy a dejar, ahora voy a servir a mi Dios. Porque nunca entra esas palabras en nuestra mentalidad. Amados amigos, Dios está llamando, no importa la raza, no importa el tamaño, no importa el color,
No importa si usted tiene cuentas bancarias o no tiene cuenta bancaria, de eso no tiene que ver eso. Si usted tiene buena casa o no tiene buena casa, si tiene buen carro o no tiene buen carro, terreno, si tiene o no tiene terreno. Lo que Dios dice, Crónicas 7:14, ¿qué dice el Señor? Si mi pueblo se humillare, el cual mi nombre es invocado sobre ellos. Ahí está. Si mi pueblo se humillare ante mis ojos. Si el hombre se humillare, no importa. Pero vale la pena tu humillación. Vale la pena que usted se humille. Cuando hay humillación, tampoco hay respeto. Cuando hay respeto, oye, cuando hay respeto, también hay confianza. Pero lamentablemente, a veces el respeto ya no existe. La desobediencia más existe que el respeto. Lamentablemente, vamos un poco mal, vamos un poco torcido. ¿Por qué? Porque ya no hay respeto, ya no hay obediencia. Ya no existe esta sinceridad en la vida del cristianismo. Por eso ahora dice Dios en el verso 6, que dice: y se arrepintió Jehová de haber hecho hombre en la tierra, y le dolió, que dice, en su corazón. Ahí está, amados hermanos. Se arrepintió Jehová de haber hecho hombre sobre la faz de la tierra, y le dolió en el corazón, amados hermanos, porque no todo creemos al Señor, no todo obedecemos al Señor. Hoy en día, a veces, en la vida del Evangelio, muchos dicen: soy evangélico, soy cristiano, pero lamentablemente solamente por nombre. Pero de testimonio, a veces, nunca tenemos un buen testimonio, lo que la Biblia, lo que la palabra menciona. Oh, amado, amada iglesia, ¿qué exige el Señor a nosotros? El Señor exige, dice: vosotros sois la luz del mundo. Vosotros sois la sal de la tierra. Ahí está. Pero lamentablemente, hoy en día, el pecado ha entrado con ganas. No importa si usted y yo no somos de letra, no importa, no tiene título, no tiene estudio, pero vale la pena la obediencia en tu vida, el respeto.
Pero si tú no tiene ese buen testimonio, no tiene respeto, no tiene una obediencia en su vida, lamentablemente no es nada.

La Biblia dice que por sus frutos lo conoceréis. Todo buen árbol, dice la Biblia, por sus frutos se conoce. Si es bueno, así es el hombre. Por nuestro carácter, por nuestro modo,

Oye, amados hermanos, el Señor nunca, nunca se va a olvidar de su trabajo, de lo que ha sembrado. Si ha sembrado de lo bueno, usted va a ser recompensado. Pero tampoco, si usted lo ha sembrado lo malo, de lo malo está esperando su recompensa. ¿Qué dijo el Señor aquí? ¿Qué dice? Y dijo Jehová, en el verso 7, raeré de sobre la faz de la tierra a los hombres que he criado, desde el hombre hasta la bestia, hasta el reptil y las aves de los cielos, pues me arrepiento de haberlo hecho.

aquí estamos viendo aún hasta las aves de los cielos. Fueron también tomados juntamente con el hombre. Y si los aves de los cielos, ellos no tienen pecados.

Nunca entra el celo, la ira, la contienda. Pero el ser humano sí. Por eso dice una palabra que suene por uno paga todo. Aquí nos habla el Señor, no solamente a los hombres, a las mujeres, a los jóvenes, a las señoritas, a los niños, a las niñas. Oh amados hermanos, hoy en día los niños, la edad de 5, de 6, de 7, de 8 años, ya saben el pecado. Ya en su mentalidad está lleno de pecado. En vez de estar lleno de la palabra, de lo bueno, el pecado está lleno en su pensamiento. Hoy en día, hoy en día, las niñas de 7, de 8 años, los niños de 7, de 8 años, ya tienen novio. Imagínense. Se ha aumentado el pecado grande sobre la faz de la tierra. Por eso Jehová Dios dice: y se arrepintió Jehová de haber hecho hombre en la tierra, y dolió en su corazón. ¿Por qué? Porque nunca el ser humano nunca entiende los consejos del Señor. Porque si el hombre entendiera la palabra, la Biblia, lo que está escrito en esta santa, sagrada escritura, ya sería diferente. Cuando pasa en el lado de su hermano, le saluda: hermano, con cuidado, hermano, cuídese. ¿Cómo va, hermano? ¿Cómo está su familia? Hermano, tenemos que orar por el hermano que predica. Hermano, tenemos que orar por el pastor. Pero eso nunca ocurre en la mentalidad del ser humano. En vez de eso, existe la envidia. En vez de eso, existe más el odio, la mentira, la vanagloria, el orgullo, el altivez. Por eso Dios se ha arrepentido de haber hecho hombre sobre la tierra.

¿Cuánto vamos a estar, oye, cuánto vamos a estar ante el tribunal del Señor? Ahí se va a ver quiénes son los que se van con el Señor. No importa si usted es un miembro nada más, pero usted está practicando la santidad. Usted está practicando la justicia, el amor. Usted se va con el Señor porque está haciendo, está obedeciendo la palabra. Se ha humillado ante el Señor. Pero lamentablemente, aunque pastor, aunque obrero, aunque anciano, aunque diácono, diaconisa, pero si nunca lo vive la palabra, no solamente por nombre vamos a ser salvos, no, sino por nuestros hechos.

sino por nuestros hechos, amados hermanos. Pero si somos mal en nuestra comunidad, lamentablemente no somos nada. Si somos mal con la gente, tampoco no somos nada, amados hermanos.

En el capítulo 7 dice, del mismo libro de Génesis, capítulo 7, verso 4, dice: porque pasados aún 7 días, yo haré llover sobre la tierra 40 días y 40 noches, y raeré de sobre la faz de la tierra a todo ser viviente que hice. Ahí está. En el tiempo de Noé fue así. En el tiempo actual, o en nuestra generación hoy en día, el castigo que Dios lo ha preparado es el infierno. Es el lago del infierno que Dios lo ha preparado. Por cuanto si nosotros somos desobedientes, ahí vamos a ser lanzados en ese lago de fuego. Pero si tú eres obediente, el juego no está esperando para usted. El juego no se hizo para usted, para su familia, sino el lago de juego se hizo. Lo hizo Dios para el diablo y sus ángeles. Ahora, ¿por qué hizo Dios ese castigo? El infierno para el diablo y sus demonios. Ahora, ¿por qué? Porque el diablo hoy en día se le mete en muchos pensamientos del hombre, de la mujer, del joven, de la señorita, del niño, de la niña. Y el hombre, como es débil, lo obedece, lo hace lo que el diablo le dice. Entonces, por eso hizo Dios el lago de fuego para el diablo y sus ángeles. No hizo para sus hijos, sino hizo para el diablo y sus ángeles, amados hermanos. Entonces, ¿qué tenemos que hacer? Tenemos que orar. Tenemos que decir: Señor, guárdame de todos esos males. Líbrame del pecado, que nunca quiero irme al fuego eterno. Hoy en día a veces la gente tiene miedo a la muerte. A veces pasa el terremoto y la gente empieza a gritar. Tiene miedo a la muerte. Pero ahora, cuando va a ser el juicio de Dios, ahí donde nos vamos al lago de fuego, dice la Biblia, que es un castigo eternamente, para siempre. Entonces sería lamentablemente, amados hermanos, si nosotros no estamos preparados. Amados amigos, el Señor ama a ustedes. El Señor está llamando que usted se arrepiente de sus pecados. Y el Señor está disponible para perdonar sus pecados. El Señor no es igual como nosotros. Nosotros somos hombres delicados, somos hombres malos, pero Dios ha sido bueno, excelente con nosotros, amados hermanos. Entonces, gracias por la reverencia de la palabra del Señor. En el versículo 8 dice: pero Noé halló gracias ante los ojos de Jehová. La familia de Noé
solamente 8 familias.

Hoy en día, de igual, no todos estamos preparados. Hoy en día, igual, amados hermanos, a veces solamente por nombre somos cristianos. Pero cuando estamos en el campo, en la calle, somos muy delicados. Estando en el trabajo y cuando le tocan y qué palabra usted responde, aquí nadie me puede tocar. Solamente soy cristiano cuando estoy en la iglesia, pero estoy en el campo, en el trabajo, no soy cristiano, lamentablemente, amados hermanos. Pero la Biblia dice que Noé halló gracias ante los ojos de Jehová Dios. Halló gracias ante los ojos de Jehová Dios. Él hizo lo bueno. Cuando Dios mandó el mensaje a su siervo que le construyera el arca con su familia, porque viene el juicio, el gran diluvio sobre la faz de la tierra. Y Noé, dice la Biblia, obedeció. Pero cuando Noé empezó a dar el mensaje a la gente, y la gente, ¿qué decía? Ellos se burlaban de Noé. Ellos se carcajeaban de Noé. Ese hombre loco. Este Noé, porque ya está viejo, ya se puso loco. No, amados hermanos. De igual manera, hoy en día mucha gente dice, este hermano, ¿por qué no tiene trabajo? Tenemos un deber de predicar el santo evangelio. Tenemos un deber hablar de Dios, que el Señor viene por su iglesia sin mancha, sin arruga. No viene el Señor ver tus condiciones, cómo está. Si estás en la miseria, si estás en la riqueza, no viene el Señor ver, sino viene el Señor por tu alma, por tu corazón, amada iglesia. Gracias, gracias por la reverencia a la palabra del Señor. Ya llevamos ya 30 minutos de la prédica de la palabra del Señor. Gracias por la reverencia a la palabra. Esto ha sido el mensaje de la palabra del Señor en esta mañana. Agradezco a cada uno de ustedes que han puesto la reverencia a la palabra. Yo sé que la palabra no es del hombre. La palabra no es del predicador. La palabra es de Dios. Nosotros solamente como siervo, como administradores de la palabra del Señor. Entonces, gracias, gracias por la reverencia a la palabra del Señor. Agradezco a nuestros hermanos que están sintonizando en muchos lugares, a nuestros hermanos que están visualizando, gracias, gracias. Especialmente a la familia patrocinadores allá en los Estados Unidos, a mi hermano Eugenio Godínez, a mi hermana Dorian, gracias por la ofrenda que ustedes están mandando para poder pagar el gasto de la radio mensualmente. Gracias a nuestros hermanos que siempre nos han dado palabra de ánimo. Lo agradecemos. Especialmente a mi hermano Diego López. Bendiciones, hermano Diego. Ánimo en la obra del Señor. Bendiciones a su amada familia.
Yo sé que cuando nosotros nos amamos a la obra del Señor, se siente esa gratitud. Cuando nosotros hemos conocido la verdad, la palabra, uno se siente esa gratitud. Pero cuando no hemos llegado a entender, a veces nunca lo hacemos en esa forma. Gracias, gracias a cada uno de ustedes. Entonces, ya vamos a entrar un momento en oración. Pero si antes de todo, mientras que nuestra hermana Glenty esté en cabina 1 de radio, bendiciones a mi hermano Otoniel Vázquez, me está sintonizando allá en Las Brisas. A mi hermana Micaela Velázquez, a la familia, especialmente a mi hermanita Noemí Vázquez. Si me están sintonizando, bendiciones a mi hermano Felipe López Godínez allá en la provincia chiquita. A su amada familia, ánimo en la obra del Señor. Entonces, en esta preciosa hora de la mañana, antes de entrar en la oración, bendiciones a mi hermano Juan José Agustín allá en los Estados Unidos. A mi hermana Martina Méndez, bendiciones, me están sintonizando allá en los Estados Unidos. Gracias, gracias por su fina sintonía. Vamos a ceder el espacio a mi hermana Glendy, si tiene palabra a la audiencia o tiene mensaje de texto que ha entrado o comentario, y enseguida entonces vamos a entrar un momento en oración en esta hermosa hora de la mañana.

Muy buenos días, amable audiencia de radio y del espacio del programa radial. Grandes cosas ha hecho Jehová con nosotros, que está llegando a sus amables hogares en esta mañana. También saludamos y a la vez animamos a nuestro hermano director del programa, hermano Álvaro, a que pueda seguir hacia adelante predicando la palabra de nuestro Dios Todopoderoso. Y de la misma manera a los patrocinadores, a la familia que se encuentran trabajando en Estados Unidos, ya que son ellos los que están patrocinando el espacio del programa acá en Revelación Estéreo. Saludamos a nuestra hermana Dorian Vázquez y a su apreciable esposo, que sin duda por ahí nos están sintonizando en esta mañana. Que Dios los bendiga. Bueno, por acá vamos a ver algunos saludos que se nos ha ingresado en esta mañana a través en el espacio del programa, a través de nuestra transmisión en vivo. Dice por acá: buenos días, hermano, acá ya estamos en plena sintonía de su bendecido programa. Saludos para usted y su familia. Y saludos a toda la audiencia, me incluye el himno Ayuda a tu siervo, para animarlo. Atentamente, Heyman Godínez, del caserío El Platanillo. Así es de que gracias, hermano Heyman Godínez, sintonizándonos allá en El Platanillo, allá por caserío El Platanillo. Saludos también a su familia. Nos sugiere el tema Ayuda a tu siervo. Hermana Griselda López, allá por el estado de Virginia, gracias por su sintonía, ya que es una hermana que es fiel oyente al programa y también la programación de Revelación Estéreo. Noemí Ramírez, gracias Noemí, gracias por tu sintonía. Olegario Soto, gracias hermano Olegario Soto, allá en Finca Los Cerritos, allá nos está visualizando. Saludos a la familia en esta mañana. Aura Ramírez, allá por California, saludos cordiales a nuestra hermana Aura Ramírez, que Dios la siga bendiciendo en gran manera. Por acá dice: Dios les bendiga, hermano Álvaro, aquí le estamos escuchando, le animo a que sigas adelante con el bendecido programa, que es de mucha bendición. Saludos a la hermana operadora de turno, quiero escuchar un canto con Josué Meletz. Gracias, yo te doy. Saludos a la audiencia. Gracias a la sintonía de hermano Rigoberto Orozco, sintonizándonos allá en Caserío Los Cipreses, allá por Aldea Rancho Bojón. Saludos a su familia, a su esposa hermana Angélica y a toditita la familia, agradeciéndoles por su fina sintonía. A nuestro hermano Rigoberto Orozco, gracias por sus comentarios. A Aura Ramírez, Olegario Soto, Noemí Ramírez, Griselda López y hermano Heyman Godínez, gracias, gracias por los saludos. Así que de esta manera entonces, pues por acá, gracias a los hermanos que se encuentran ahí con nosotros en sintonía del programa. Que Dios les bendiga. Saludamos a nuestro hermano Héctor Batz, allá por Maryland, Estados Unidos, que ahí se encuentra en sintonía. Por acá tenemos otro saludo más. Buenos días, hermana, que Dios te bendiga, aquí escuchando en Tomás Tonkiorian, y un saludo al hermano Álvaro, que Dios lo bendiga. Atentamente, hermano Jacinto Romero, bendiciones. Gracias, hermano Jacinto, que Dios te bendiga, sintonizándonos allá en Giorian, ya que es fiel oyente al espacio del programa radial. Hola, hermana, Dios te bendiga y saludos a todos los oyentes de Revelación Estéreo. Hermano Vicente Delgado en Schuyler, Nebraska, gracias, hermano Vicente, allá nos está sintonizando. Gracias por su fina sintonía hacia en el espacio del programa. También gracias por sintonizar a Revelación Estéreo, hermano Vicente Delgado, allá en Schuyler, Nebraska. Así que saludos entonces a nuestros hermanos y amigos que se encuentran ahí con nosotros en sintonía. Que Dios les bendiga, ya que pues estamos ya
Llevándoles entonces el espacio del programa Grandes Cosas ha hecho Jehová con nosotros. Ustedes han escuchado palabra de Dios que ha sido predicado por nuestro hermano director, hermano Álvaro Ramírez, director del programa. Así que en esta mañana, gracias a todos por su fina sintonía. Acá nos han solicitado dos temas: Ayuda a tu siervo y la alabanza de Josué Melet. Gracias y yo te doy. Bueno, en esta mañana vamos a quedar en sintonía de estas dos preciosas alabanzas. La sugerencia de nuestro hermano Heyman Godínez y la sugerencia del hermano Rigoberto Orozco, dos temas que por acá nos han solicitado. Vamos a continuación incluyendo estas dos alabanzas. Después estaremos ya continuando con el espacio del programa, y si usted desea comunicarse lo puedes hacer, está disponible 31 67 04 43, 31 67 04 43, línea completamente habilitada para que usted pueda comunicarse con nosotros, o bien sea déjanos ahí tu saludo a través en los comentarios, o también envíanos tu saludo a través en un mensajito de texto en WhatsApp. Está totalmente disponible para que usted pueda enviar tu saludo.

En esta preciosa hora de la mañana hemos escuchado la sugerencia de nuestros hermanos. Gracias, gracias por su fina sintonía al programa radial Grandes Cosas ha hecho Jehová con nosotros, ya que escasamente nos restan 12 minutos para las 10 de la mañana. Ya vamos a entrar un momento en oración, agradeciendo al Señor por cuanto Dios nos ha permitido estar en el espacio del programa radial en esta mañana y orar por nuestros hermanos en esta mañana. Amado Dios, tú que habitas en tu trono de gloria, Dios mío, Dios amado, en esta mañana agradezco por la oportunidad que tú nos has concedido estarnos, Dios mío, enfrente los micrófonos de la radio Revelación Estéreo, al espacio del programa radial que se transmite todos los días martes de 8 a 10 de la mañana. Señor, agradezco, Señor, porque aún Dios nos permite la vida. Dios mío, no es porque somos buenos, no, mi Dios amado, es por tu misericordia, es por tu gracia sobre nosotros. Dios mío, gracias, Dios, por cuanto hemos, Señor, estado llevando el programa radial, especialmente hemos llevado el consejo de la palabra, Dios amado, a tu pueblo, a tus hijos. Señor, también bendigo, Dios, la vida a mis hermanos, mis hermanas que han estado, Dios, con nosotros en el espacio del programa radial. Bendigo, Señor, a cada uno de ellos por nombre. Señor, bendigo, Señor, la vida, Dios mío, de mis hermanos allá, Señor, en la Unión Americana. Señor, clamo, Dios mío, por la vida de tus hijos, de tus hijas que se han comunicado. Por la vida, Dios mío, de mi hermano Heyman Godínez, padre, allá en el Platanillo, su familia. Por la vida, mi hermano Vicente Delgado, Dios amado, allá en los Estados Unidos. Dios mío, por la vida de tu siervo, mi hermano Jacinto Romero, Dios, allá en los Estados Unidos, Dios amado. Por la vida, Dios, de mi hermano Olegario Soto, allá en Finca Cerrito, Dios amado. Por la vida, mi hermana Griselda López, padre, mira la vida, mi hermana, su familia, yo lo pongo en tus manos. Por la vida, mi hermana Aura Ramírez, padre, yo lo pongo en tus manos. Por la vida, mi hermana Noemí Ramírez, Dios amado, yo lo pongo en tus manos. Oh, Dios amado, por la vida, mi hermana Marlene González, Dios mío, yo lo pongo en tus manos, la vida de su esposo, de su familia. Por la vida, Dios mío, de mi hermana Jessica Mejía, Dios amado, por la vida de su madrecita. Por la vida de Catalín, Dios amado, yo lo pongo en tus manos, Dios de la gloria. Mira, Señor, por la vida de tu siervo, la vida de mi hermano Diego López, allá, Señor, en Cantón La Esperanza. Mira su familia, Padre bendito, yo lo pongo en tus manos. A todos mis hermanos, a todas mis hermanas, los que se comunican al espacio de este programa radial, por la vida de mi hermano Rigoberto Orozco, su familia, su esposa. Mira, Señor, oramos por los que están pasando momentos difíciles, a los que están enfermos, a los que están, Señor, pasando de una enfermedad, yo lo pongo en tus manos. Especialmente, Dios, los que están internados, Señor, allá en un hospital. Pasa tu mano sobre ellos. Ten misericordia de ellos, Padre. Quizás la ciencia médica, quizás el médico, Dios, no ha hecho nada, no ha podido detectar la enfermedad, pero tú puedes hacer grandes cosas sobre nuestra vida, Padre. Por la vida, mi hermano Mauro Vázquez, su familia,
Señor, dale paciencia por la vida, Dios, de mi hermana María Agustín. Dios mío, por todos los que están enfermos, Padre bendito, yo lo pongo en tus manos. En el nombre de Jesús, por la vida de mi hermano Matías Agustín, Padre bendito. Mira, Dios mío, por la vida de Elías Vázquez, Dios amado. Mira, Señor, por todo Dios. A los que están sufriendo, quizás, Padre, han perdido la fe, la confianza, pero solamente tú puedes hacer algo especial. Solamente tú tienes la última palabra sobre nosotros, Dios mío. Si todavía hay vida, Señor, y si ya no, pues tú sabrás cuando llega la hora, el destino a cada uno de nosotros, Dios amado. Aunque el hombre tenga su dinero, aunque el hombre tenga sus bienes, pero no puede, Dios mío, porque llegó su hora, su destino, Padre bendito. Señor, bendigo a todos mis hermanos en los Estados Unidos, aquí en Guatemala, en otros países, los que estuvieron visualizando, Dios mío. Yo bendigo a cada uno de tus hijos que nos han dado palabra de ánimo para seguir adelante en el ministerio radial, Dios mío, Dios amado. Gracias, Padre. Ayuda a tus hijas que están en la iglesia, Padre. Señor, bendigo a mis hermanas que están en ayuno, en sacrificio. Fortaleza la vida de tus hijos, Padre. Dale ánimo, dale valentía. Tu palabra dice que solamente los valientes arrebatarán el reino de los cielos. Gracias, Padre amado, en el nombre de Jesús. Hasta aquí agradezco por cuanto me has ayudado, Señor, estar en el espacio de este programa radial. Gracias, Padre, Hijo, Espíritu Santo. Amén y amén, Señor. Muy bien, amados hermanos, el tiempo se nos ha ido. Gracias, gracias por su fina sintonía a este programa radial. Entonces, le dejamos la cordial invitación dentro de 8 días. Una vez más, nos sintoniza siempre en la misma estación de radio, en el mismo horario del programa radial. Entonces, no lo digo adiós, sino hasta pronto. Amén.

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Grandes cosas ha hecho Jehová con nosotros. Si este programa le fue de bendición a tu vida, le invitamos a que vuelvas a sintonizarlo dentro de la próxima semana, cuando sea a la misma hora y por esta misma estación de radio. Por hoy, que Dios les bendiga.

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0: Muy buenos días, muy buenos días, fiel auditorio, en esta hermosa mañana. Pues ya estamos ya con ustedes para llevar este programa radial, La Voz del Espíritu Santo. Bendiciones a todos, que Dios los bendiga. Gracias, gracias, amados hermanos, gracias por estar con nosotros. Y Dios bendiga a los hermanos, las hermanas, y Dios bendiga a los amigos también, que siempre están atentos para escuchar este programa radial. Que Dios nos los bendiga a los que siempre están pendientes, qué hora vamos a iniciar, ¿verdad? Que Dios nos los bendiga, ya que también hay amigos que nos han animado para seguir adelante predicando la palabra del Señor. Así que Dios bendiga a nuestros hermanos y amigos que nos están escuchando en diferentes lugares. Que Dios nos los bendiga. Saludos a los hermanos allá en la zona costera, que Dios nos los bendiga, nuestros hermanos allá en la zona costera, como también Dios bendiga a los hermanos allá por la zona de Tierra Fría. Bendiciones, que Dios nos los bendiga, ya que allá nos están escuchando en esta hermosa mañana. Saludos a los hermanos que nos están escuchando en otros países, como allá en la ciudad barranquera, norte Argentina. Allá nos está sintonizando mi hermano Gabriel Arbace. También saludos a mi hermano Edgardo Ifimenco, desde el país de Uruguay, que Dios me lo bendiga. Saludos a su apreciable familia, a su hermano, que Dios me lo bendiga, ya que se nos olvidó el nombre del hermano, de mi hermano Edgardo Ifimenco. Saludos a su hijo Ezequiel Ifimenco, que Dios me lo bendiga. Bueno, también Dios bendiga a nuestro hermano pastor y evangelista Andrés Longa, desde Colombia. Bendiciones, que Dios me los bendiga. Y también a mi hermano Vitalicio Rojas, allá en el país de Chile, que Dios los bendiga. Allá nos están escuchando. Bueno, Dios bendiga a los hermanos que nos están escuchando allá en el país de México. Que Dios los bendiga, toda la parte del sureste mexicano, que Dios los bendiga. Y también Dios bendiga a los hermanos que están escuchando allá en los Estados Unidos. Bendiciones, que Dios los bendiga, ya que allá nos están sintonizando nuestros hermanos y amigos. Que Dios los bendiga en esta maravillosa hora. También saludos a los que nos están escuchando allá en el trabajo. Que Dios los bendiga, nuestros hermanos que están escuchando allá en el trabajo, allá en la construcción, allá en la panadería, en la sastrería. Que Dios los bendiga. Bendiciones, gracias por su sintonía en esta hermosa mañana. Allá en el mercado municipal nos están escuchando los hermanos de diferentes lugares. Allá en el municipio de Cuilapa, Santa Rosa, allá nos está sintonizando mi hermano Lucio Baten. Saludo también a mi hermana, se me fue el nombre de la hermana Marta Mayén, allá en el interior del mercado municipal de Cuilapa, Santa Rosa, que allá nos están escuchando mi hermana Marta Mayén. Que Dios los bendiga. Bendiciones, amados hermanos. Así que vamos a entrar en la oración. Usted que está en sacrificio, está en oración y ayuno, doble su rodilla. Vamos a orar en este momento. Yo sé que Dios está con nosotros. Dios es el primero. Dios es el que contesta la oración. Oremos en esta hermosa mañana. Padre nuestro, que estás en los cielos y en todo lugar, te doy gracias, Señor. Te doy gracias, Padre. Gracias, oh Dios todopoderoso, por permitirme, Señor, este privilegio de estar un momento delante de tu divina presencia, Padre. Gracias, Señor. Gracias, Dios mío, porque hasta aquí, Señor, nos has ayudado, hasta aquí nos has bendecido, Padre. Gracias, Dios mío. Gracias, oh Dios amado. Gracias, oh Dios eterno. Tú eres el Dios grande. Tú eres el Dios, el Todopoderoso. Tú eres el Dios vivo, Jehová Dios de los cielos. Gracias, Jehová. Gracias, Jesucristo. Gracias, Espíritu Santo de Dios.
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0: Por permitirme, Señor,
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0: Este privilegio, Padre, de estar un momento delante de tu divina presencia para llevar este programa radial,
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0: Señor,
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0: Gracias.
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0: Por la vida, gracias. Por la salud, Padre, que todos nos has encaminado nuestros pasos

Estéreo, el Divino Maestro. Dios amado, Dios mío, pongo tus manos, Señor, pongo tus manos, Padre, pongo tus manos, Señor amado. Tú eres el único, tú eres el poderoso Jehová Dios de los cielos. Te suplico, Padre, por aquellas vidas, Señor, que están en sacrificio, Padre. Escucha, Señor, escucha, Padre, responda este clamor, Señor. Responda este clamor, Padre. Te suplico, Señor, por esa petición, Dios mío. Que Dios amado, creemos en ti, Padre, que eres nuestro pronto auxilio, Señor, que eres nuestro socorro, Padre. Oh, Señor amado, te suplico, Padre, por la vida de mi hermana allá en Aldea de las Granadillas, Señor. La vida de su hijo, Padre. Señor amado, Dios mío, escucha, Señor. Responda, Padre. Responda, Señor, responda este clamor, Dios. Te suplico, Padre, por la vida de mi hermana allá en Aldea del Carmen, Palestina de los Altos. Dios mío, mire tu hija, Señor. Mire tu hija, Padre, lo vamos a poner en tus manos, Señor amado. Vamos a poner en tus manos, Dios amado. Yo sé, Padre, que para ti no hay nada imposible, Señor, que tú vas a hacer una obra muy especial en esa vida, Señor amado. Gracias, Padre. Gracias, Señor amado. Gracias, Dios. Te suplico, Padre, por la vida de mi hermano Domingo Díaz, allá en el caserío Los Días de Palestina de los Altos. Clamo por esa vida, Señor, por la vida de su esposa, Señor, por su laboratorio dental Lara. Señor, pongo tu mano, Padre, pongo tu mano, Señor amado, Dios eterno. Lo bendecimos, la vida a tu hijo, Señor, en el nombre poderoso de Jesús. Gracias, Señor amado, gracias, oh Dios mío, gracias, oh Dios eterno, en el nombre del Dios Padre, Dios Hijo, Dios Espíritu Santo, en esta hermosa mañana, Señor, gracias. Vamos a dejar en tus manos a cada uno de mis hermanos, de mis hermanas, en el nombre de Jesús, amén y amén.

Bueno, así que amados hermanos, bendiciones a la fiel audiencia que nos están escuchando en esta hermosa mañana. Quiero decirle al Terminal 13, ya que nos están llamando, pero estamos atendiendo otra llamada. Intente de nuevamente, pues aquí estamos siempre para atender sus llamadas,

amados hermanos, bendiciones a la fiel audiencia que nos están escuchando en esta maravillosa hora. Gracias, gracias por su sintonía. Bueno, por acá tengo este reporte de mi hermano Diego López. Bendiciones, mi hermano Diego, que nos está sintonizando allá en San Cristóbal Cucho. Allá nos está sintonizando. Un saludo para usted, saludo a su esposa y a su familia, dice. Y saludo a la audiencia que están escuchando dentro y fuera de nuestro país de Guatemala. Y un saludo a la locutora de turno, dice. Y saludos a los compañeros de trabajo, dice, que están allá trabajando juntamente con mi hermano Diego. Que Dios los bendiga. Bendiciones. Que allá nos están escuchando y nos ha sugerido un tema, No Eres Digno, con Fuente de Vida. Vamos a localizar este tema, No Eres Digno, con Fuente de Vida, para bendecir la vida de mi hermano Diego López, allá en Cantón La Esperanza, San Cristóbal Cucho, están trabajando. Saludos a su apreciable familia, la familia López Aguilar, allá en el municipio de San Cristóbal Cucho. Bendiciones. Bueno, del caserío Tojuabil he recibido la comunicación de mi hermana Rosa López. Bendiciones, mi hermana Rosa, que Dios lo bendiga, que allá nos está sintonizando. Un saludo para usted, hermano, le animo que siga adelante predicando la palabra del Señor, dice. Gracias, gracias, hermana Rosa. Bueno, pido oración por su hijo, por su hija, por su esposo, pues aquí estaremos orando. Y nos han sugerido un tema con Rudy López, fiel siervo, siga adelante para animarte, dice. Gracias, gracias, hermana Rosa, que Dios me lo bendiga. Saludos cordiales a los hermanos del caserío Tojuabil, que allá nos están escuchando. Bendiciones, allá nos están sintonizando, ya que el día viernes allá estuvimos culminando las tres noches de actividad. Saludos a las almas que reconciliaron y aceptaron a Cristo. Que Dios los bendiga, les animo que sigamos adelante en los caminos del Señor, ya que hubo 10 almas para Cristo. Así que bendiciones, amados hermanos, que Dios los bendiga. Vamos a escuchar este precioso tema con la agrupación Fuente de Vida. Bendiciones, saludos cordiales a nuestros hermanos que están escuchando allá en la ciudad de Coatepeque, allá por Nuevo Chuatuj. Saludos cordiales a la familia García. Bendiciones, y allá en Aldea Los Encuentros, Coatepeque. Saludos cordiales a mi hermano Edgar Rivera, a su esposa. Bendiciones, que Dios nos lo bendiga. Gracias por su sintonía.

que fue sugerido por mi hermano Diego López allá en San Cristóbal Cucho. Bueno, Dios bendiga a mi hermana Erlinda Vicente, que nos está sintonizando allá en el caserío Santa Eulalia. Le animo que siga adelante, hermanos. Somos fieles oyentes de su programa. Dice que ha sido de mucha bendición y gracias por sus oraciones, ya que mi familia ya está sana. Dice, qué bendición, qué bendición. Saludando también a la hermana Ángela Vicente. Que Dios me lo bendiga, mi hermana Ángela Vicente. Y también saludos a Claudia Mejía, dice, bueno, saludos a la familia Mejía, bendiciones, que Dios me lo bendiga. Bueno, por acá he recibido otros mensajes de texto que dice, buenos días hermano pastor, pido oración por mi vida, dice, gracias, gracias, que Dios me lo bendiga, la audiencia que están escuchando en diferentes lugares. Muy buenos días, hermano pastor, le animo a que siga adelante con la programación. Saludos a toda tu familia, dice pastoral, un tema con Glendy Romero. Atentamente, Elvia Romero, aquí escuchando en el trabajo en California. Bendiciones, hermano pastor, dice. Gracias, Elvia, que Dios te bendiga. Saludos a sus compañeras de trabajo que allá nos están escuchando, allá en San Mateo, California. Bendiciones, que Dios me lo bendiga. Gracias, gracias por su sintonía en esta hermosa mañana. Buenos saludos a mi sobrina Miriam Romero, que Dios los bendiga, a Marina Romero, a Estela Romero, y también saludos a María Beatriz Vázquez. ¿Cómo está mi hermana María Beatriz? Que Dios nos lo bendiga. Allá nos está escuchando, allá en San Mateo, California. Bendiciones, gracias por su sintonía en esta maravillosa mañana. Buenos días, hermano, ánimo con su programa radial los días martes y viernes. Somos fieles oyentes. Atentamente, Cecilia Arriaga. Oración por mi hermano Kevin Arriaga, dice. Aquí estaré orando por la vida de Kevin. Bendiciones, gracias por su sintonía en esta maravillosa hora. Vamos a escuchar este precioso tema que fue sugerido por mi hermana Rosa López, allá en el caserío Tojuabil. Allá nos están escuchando. Bendiciones, saludos a los hermanos de la iglesia Monte Calvario, allá en el caserío Tojuabil. Saludos a mi hermano Francisco Carreto. Bendiciones, mi hermano Francisco, a su esposa y a sus hijas que allá nos están escuchando. Que Dios nos lo bendiga en esta maravillosa hora. Vamos a escuchar este precioso tema. Fiel siervo, sigue adelante.

amigos, hemos escuchado este precioso tema en esta hermosa mañana. Bueno, de Finca La Moca, RSB La Comunicación, de mi hermana Miriam Tunay, que allá nos está sintonizando. Bendiciones, mi hermana Miriam. Bueno, también dice mi hermana Miriam, gracias por sus oraciones, ya que mi padre recibió su sanidad por la oración. Dice, qué bendición, gracias. La honra, la gloria es a nuestro Padre Celestial, ya que Él es el que hace la obra. Nosotros nada más somos instrumentos de Él. Así que también gracias por sus oraciones, por Danielito, que recibió su sanidad. Dice, saludando a su madrecita Erlinda Vicente, allá en el caserío Santa Eulalia. Un saludo, dice, a su compañera de trabajo, Ana Alvarado, que allá nos están escuchando, allá en Finca La Moca. Bueno, nos ha sugerido un tema con Edilza Romero. Bendiciones, gracias por su sintonía en esta hermosa mañana.

0: 10 segundos, están escuchando esta maravillosa hora. Bueno, tengo un mensaje de texto por acá que dice: buenos días, hermano pastor, le animo que siga adelante con su programa, que ha sido de mucha bendición. Pido oración por mi vida, por mi esposo Selvin Escobar, y por mi hijo, por mi familia. Aquí le estamos escuchando en el caserío Tohuabil. Atentamente, Marlene Hernández. Bendiciones, siervo, me complace con una alabanza. Para animarlo, dice, gracias hermana Marlene, que Dios me bendiga. Bueno, del caserío El Platanillo se ha reportado a mi hermana Rosalinda Castro, una hermana muy fiel oyente. Que Dios me bendiga, mi hermana Rosalinda Castro. A veces nos quedamos un poco tristes cuando nos llama, a veces se encuentra afuera, ¿verdad? Pero hoy está en casita. Bendiciones a mi hermana Rosalinda, como también a mi hermana Andrea Ventura, allá en San Rafael, Guatvil. Dice mi hermana Andrea Ventura, bueno, ¿y qué pasó con el saludo? Dice. Pero a veces se nos va por alto, hombre. Pero en esta hermosa mañana, bendiciones a mi hermana Andrea Ventura, allá en San Rafael, Guatvil, nos está sintonizando. Así que bendiciones a mi hermana Rosalinda, un saludo para usted, dice, saludo a su familia y saludando a su hija Telma Godínez, allá en Corral Grande, a su nietecito Walter Orozco y saludando a sus nueras que están trabajando arduamente, preparando el almuerzo, allá en casita, a la hermana Leti, a la hermana Herminda, dice, y saludos a su nuera Magalí Miranda, allá en Nueva York. Y un saludo, dice, a su nieto Heyman Godínez. Bendiciones, mi hermano Heyman, que Dios te bendiga. Bueno, nos ha sugerido un tema con Pedro Canil. Vamos a escuchar este precioso tema en esta hermosa mañana.
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que nos están escuchando que esta maravillosa mañana. Bueno, saludos a mi hermano Osvaldo Castro, que nos está sintonizando allá en el caserío Chiquilá. ¿Cómo está mi hermano Osvaldo? Que Dios me lo bendiga, un gran amigo y hermano en Cristo desde hace años. Bendiciones a mi hermano Osvaldo. Siempre, siempre nos recordamos de nuestros hermanos que cuando muy salimos con la radio La Voz de lo Alto, pues muchos hermanos nos apreciaron el ministerio aún todavía. Gracias, que Dios me lo bendiga a los hermanos de Las Majadas, de Barranca Grande, de Guatville, de Caserío San Francisco, Rancho Bo. Es que Dios me lo bendiga. Siempre, siempre nos recordamos. Bendiciones en esta maravillosa hora. Bueno, por acá, buenos días, siervo. Ya estoy escuchando, dice, su programa. Saludos a mi hijo. Wilber dice, como también a Omar, a Kevin. Atentamente, Norma Gómez. Gracias, hermanita. Que Dios te bendiga. Nos está sintonizando allá en Aldea La Victoria. Buenos días, hermano pastor. Le animo que siga adelante en la obra de nuestro Señor Jesucristo. Pido oración por mi vida, por mi esposo, por mis hijos. Estoy visualizando en San Rafael, California, dice. Bendiciones. Gracias, gracias, hermanita. Que Dios nos lo bendiga. Bueno, ya lo sabemos quién es. Bendiciones, bendiciones a mi hermana que nos ha... Se ha reportado desde San Rafael, California. Saludos cordiales a mi hermano Edgar Pérez, allá en San Rafael, California. Nos está sintonizando. Hermanos que nos están escuchando allá en el estado de Maryland. Saludos a los hermanos allá en el estado de Virginia, allá por Nueva York. Bendiciones en Atlanta, en Alabama. Bendiciones, que Dios me bendiga. Y como también allá por Los Ángeles, California, nos están escuchando. Gracias, gracias por su sintonía. Bueno, así que saludos cordiales a mi hermano Selvin Godínez, allá en el estado de Luisiana. Nos está sintonizando mi hermano Selvin. Que Dios me lo bendiga en esta maravillosa hora. Bueno, vamos en cabinas número uno. Quizá algunos comentarios que han llegado, pues vamos a dejar el tiempo a mi hija Glandy, ya que ella está de turno. Así que bendiciones en esta hermosa mañana.

buenos días a toda la audiencia de la radio y del programa radial La Voz del Espíritu Santo que está llegando a sus amables hogares. Pues es una bendición, un privilegio grande de poder volver a saludar a cada uno de ustedes a través en este programa radial. Que Dios les bendiga, gracias por sintonizar, gracias por visualizar a nuestra transmisión en esta hora de la mañana. Pues por acá vamos a ver algunos saludos de nuestros hermanos y amigos quienes en esta oportunidad nos están sintonizando en esta hora de la mañana. Vamos a ver por acá entonces estos saludos. Gracias a los que ahí están dejando sus saludos a través de los comentarios, a nuestros hermanos quienes nos están sintonizando a través de los diferentes enlaces que se está haciendo en esta hora de la mañana. Pues que Dios les bendiga. Por acá quiero agradecerle la sintonía de hermana Griselda López. Gracias, hermana Griselda, que Dios te bendiga hasta allá en Estados Unidos, que Dios la siga bendiciendo en gran manera, ya que ella es fiel oyente a la programación de Revelación Estéreo. Hermana Roxana Vázquez, saludos, hermana Roxana, que Dios te bendiga. Brian Morales, gracias, Brian, por tu sintonía. Buenos días, hermano siervo, que siga adelante en la obra de Dios. Y también saludos para hermana Eddie, también saludos para hermana Glendy, oración por mi vida, hermano, aquí estoy escuchando en Los Pérez. Dice Roxana Vázquez, gracias hermana Roxana, escuchándonos ahí en Los Pérez, gracias por los saludos. Gracias por los saludos, hermana Roxana. Luzbin Orozco, gracias Luzbin, que Dios te bendiga. Liliana Vicente, gracias hermana Liliana. Saludos hermano, les saludo desde Nueva York. Pido oración por mi hijo Abraham, que está hospitalizado. Dice Gracie Miranda, saludos hermana Gracie. Bueno, pide oración por la vida de su hijo Abraham, que está hospitalizado, dice. Así que por acá dice, siga adelante hermano Ismael, ánimo a la obra de Dios. Sofía Alonso, gracias hermana Sofía, que Dios te bendiga. Saludos y bendiciones para todos, dice locutora Edilza Romero. Gracias Edilza, que Dios te bendiga, ahí nos está visualizando. Por acá dice, vamos a ver este otro saludo. Buenos días, hermana, mando un saludo al pastor Ismael, pido oración por mi vida, aquí estamos escuchando en Tojuabil, atentamente, Yulisa Hernández, bendiciones, y quiero saludar a mi mamá Sara, aquí está escuchando, dice. Saludos cordiales a nuestra hermana Sara Lucas, saludos a su hija Yulisa, también saludamos a Noemí Hernández, que sin duda por ahí nos está sintonizando en esta oportunidad. Dice, buenos días hermana, un saludo para ti y para el hermano Ismael, bendiciones. Gracias hermana Araceli López, gracias hermana, que Dios te bendiga, sintonizándonos en esta oportunidad, que Dios la bendiga. También a los hermanos quienes en esta oportunidad nos están sintonizando, que Dios los bendiga. Mandamos el cordialísimo saludo a los que están ahí sintonizando en esta mañana, visualizando, que Dios les bendiga. Por acá dice, buenos días hermana Estéreo Jerusalén, ya está enlazado atentamente Eliseo Juárez, gracias hermano Eliseo, gracias, gracias, que Dios te bendiga. Saludamos a la audiencia de Estéreo Jerusalén, que ahí nos están están ahí retransmitiendo el programa. Por acá dice, buenos días hermana, bendiciones, aquí escuchando en Thomaston, Georgia. Un saludo al hermano pastor Ismael Romero, que Dios le bendiga atentamente. Hermano Jacinto Romero, bendiciones, gracias hermano Jacinto, allá en Georgia, Estados Unidos, allá nos está sintonizando, que Dios lo bendiga, ya que es fiel oyente al programa de nuestro hermano pastor.
Saludamos a Leti Estrellita, a Griselda López, a Vicente Méndez Saraí, Araceli López, Romero Leslie, Lucas Vicente, Saraí Romero, gracias por estar ahí conectados, visualizando nuestra transmisión en esta hora de la mañana, ya que gracias a nuestro Dios por esta oportunidad que nos está permitiendo de poder llegar en sus amables hogares a través con el programa La Voz del Espíritu Santo. Así que bueno, ya que la hora se nos está yendo rápidamente y queremos agradecerle a los que nos han dejado sus comentarios y también a los que ahí nos están sintonizando a través en frecuencia de radio. Así que nuestro hermano pastor continuará con el espacio del programa.

audiencia que me están escuchando esta maravillosa mañana, ya que ya solo minutos nos queda, amados hermanos. Bueno, nos han sugerido un tema en esta maravillosa hora. Vamos a escuchar este tema, pero sin antes, tengo este mensaje de texto que nos ha llegado. Dice así: buenos días, hermano Ismael, siga adelante con su programación. Su programa es de mucha bendición a nuestra vida. Lo escuchamos todos los días martes. Pido oración por con nuestro Señor Jesucristo. Dice: por mi nena Camila, me complace con una alabanza, que vivan las mujeres. Gracias por leer el mensaje. Un saludo a la hermana que está de turno, ya que ya estamos listos para escuchar su prédica. Dice: gracias por leer el mensaje, hermano, y arriba ese ánimo. Dice: gracias, que Dios le bendiga. Lo están escuchando allá en el caserío Los Cipreses. Vamos a escuchar este precioso tema. Quiero decirte, amado hermano, en esta maravillosa hora con Rudy López, en esta hermosa mañana, gracias por su sintonía.

Amados hermanos, bendiciones a la fiel audiencia que le están escuchando en esta hermosa mañana. Bueno, recibo la comunicación de mi hermano Alejo Cortés, que nos está sintonizando en esta hermosa mañana. Qué bendición, dice mi hermano. Gracias, hermano pastor, por sus oraciones, por mi hijo que ya se está recuperado, dice. Qué bendición, la honra, la gloria es para Dios, mi hermano Alejo, qué bendición. Bueno, también Dios bendiga a mi hermano Bartolo Aguilón, que nos está sintonizando allá en San Juan Ixtuncalco. Bendiciones a mi hermano Bartolo, que Dios me lo bendiga. Bueno, pido oración por la familia Aguilón Ralda. Bendiciones, gracias por su sintonía, ya que mi hermano Bartolo Aguilón es un fiel oyente de este programa radial. Que Dios me los bendiga en esta maravillosa hora. Así que vamos a ver unos versículos de la palabra del Señor en esta hermosa mañana. Así que usted que me está escuchando, bueno, ponga mucha atención a la palabra del Señor. No a mí, sino a la palabra de Dios. Ponga mucha atención, como también usted, amigo, quizá usted no se ha entregado en los caminos del Señor. Una cosa te quiero decir, procure, porque el Señor ya cumplió, por decirlo así, ya cumplió con nosotros como el pueblo. Amados hermanos, el Señor ya habló de varias formas. ¿Qué hace un padre cuando le enseña a su hijo? Pues en primer lugar va a tener paciencia de enseñarle a sus hijos, a sus hijas. Siempre enseñarle. Pero mientras que ya de tanto, amados hermanos, el padre dice no. Ya les dije, ya les di consejo, porque usted no entiende. Entonces viene el chicote entonces. Pero en esta hermosa mañana, abre su Biblia juntamente conmigo y vamos a leer la palabra del Señor. En el libro de Deuteronomio, en su capítulo 32 y su versículo 1. Deuteronomio capítulo 32 y su versículo 1. Y lo leemos siempre en el nombre del Padre, Hijo, Espíritu Santo. Escuchad, cielo, y hablaré. Oiga la tierra los dichos de mi boca. Goteará como la lluvia mi enseñanza. Destilará como el rocío mi rozamiento, como la llovizna sobre la drama y como la gota sobre la hierba. Porque el nombre de Jehová proclamaré. Engrandeced a nuestro Dios, y Él es la roca cuya obra es perfecta, porque todos sus caminos con rectitud, Dios es verdad, sin ninguna iniquidad en Él, Él es justo y en esta hermosa mañana, amados hermanos, la palabra del Señor nos habla de esta manera. Amados hermanos,
Voy a predicar bajo el tema justicia divina. Justicia divina. Amados hermanos, el siervo de Dios, Moisés, Dios siempre lo usaba darles palabra, darles palabra como para enseñar al pueblo. Siempre, siempre Dios lo usaba a su siervo. Ahora, amados hermanos, aquí dice que Moisés hizo una poema dedicada a Jehová Dios de los ejércitos. Ahora, ¿por qué? Para darles a entender al pueblo de Israel para que no se desvíen del camino del Señor. Era el propósito. Era el propósito. Aquí dice: escuchad, cielos, hablaré. Oiga la tierra los dichos de mi boca. Amados hermanos, cada vez que cuando se habla, cada vez que cuando se enseña la palabra del Señor, el testigo son los cielos y la tierra, porque ellos escuchan. Amados hermanos, escucha cielo, hablaré, y oigan la tierra los dichos de mi boca. Amados hermanos, desde entonces, 1451 años antes de Jesucristo, cuando fue esto, hasta el día de hoy, Dios sigue hablando la humanidad, sigue hablando, amados hermanos. Escucha cielos, hablaré, y oiga la tierra los dichos de mi boca. Goteará como la lluvia mi enseñanza, y destilarán como el rocío mi razonamiento, y como la llovizna sobre la grama. Hermanos y hermanas, amigo, tú que me estás escuchando, te lo digo esto con todo mi corazón: acepte a Cristo, haga un arrepentimiento y busque a Dios. Aquí Dios, Él es que habla por medio de su siervo Moisés. Hoy en día, amados hermanos, se predica la palabra de Dios de distintas formas. Y todo de lo que se ha predicado y todo de lo que los siervos de Dios han dicho, que se prepare el pueblo, que se prepare la iglesia de Cristo, porque el fin ya está. Amados hermanos, las señales se están cumpliendo, tanto en el cielo como en la tierra. Dice la Biblia que habrá sequedad. Amados hermanos, y se está cumpliendo hoy en día.
no solo en Guatemala, sino en otros continentes, donde la lluvia, ya no cae la lluvia, sino cae hielo. Y por el hielo quema la siembra. Hoy en día, amados hermanos, la tierra se está temblando, la tierra. ¿Por qué está temblando la tierra?

tras de otro. Países han sido destruidos. Gracias a Dios que aquí en Guatemala, que Dios ha guardado a nuestro país de Guatemala, que hasta aquí el Señor nos ha guardado. Amigo, sea agradecido con Dios, acércate a una iglesia, arrepiéntate, confiese tu pecado y recibe a Jesucristo como el único suficiente Salvador de tu vida, porque esto es lo que hoy se necesita. No pongas tu mirada a aquel que se pasa a ser cristiano y no lo es. No pongas tu mirada en esa persona. Esa persona falla, pero el que no falla es Dios. Entonces acércate a una casa de oración y diga: quiero aceptar a Cristo, quiero confesar mis pecados. Yo no quiero ser lanzado al infierno, sino quiero ser como un hijo de Dios. Él está presto, Él está atento. Pero aquí dice en esta palabra del Señor, amados hermanos, goteará como la lluvia mi enseñanza, destilarán como el rocío mi razonamiento y como la llovizna sobre la grama. Hoy en día, amados hermanos, sigue la enseñanza, sigue la enseñanza en donde quiera, amados hermanos, pero la gente es el que no obedece. Las personas son los que cambian la enseñanza del Señor, pero amados hermanos, Dios ya nos enseñó su palabra y esto nosotros tenemos que obedecer, amados hermanos amados. Goteará como la lluvia mi enseñanza, destilarán como el rocío mi razonamiento, como la llovizna sobre la grama y como las gotas sobre la hierba. Sigue hablando Dios, sigue hablando a la humanidad. Amigo, no endurezca tu corazón. Quizá tú estás hundido en el pecado y has dicho que para ti ya no hay perdón. Sí, perdón hay. La Biblia dice que si nuestros pecados fueron como la grana, como la blanca lana, será emblanquecido por el Señor. Acepta a Cristo, ven a los pies de Jesucristo. Cristo te ama, Cristo te ama. Siempre he platicado con gentes que no son cristianos, pero la respuesta cuando uno les predica la palabra del Señor, la respuesta de la gente dice: bueno, es que lo que pasa que aquí con nosotros, ese pastor, aquellos diáconos, empieza la gente a señalar, empieza la gente a señalar todo lo que yo les digo. Yo no estoy diciendo que usted va a decir tales cosas, sino de lo que estoy diciendo a ti, que tú aceptas a Cristo. Sí, pero por los errores de los demás vale más que me quedo así. No es así, no te dejes. No te dejes engañar, sino procure, acepta a Cristo. Si alguien estás viendo que va mal, no pongas tu mirada en él, porque si pongas tu mirada, también vas a caer en el hoyo. Sino mire tu camino, solamente mire tu camino recto, porque este es lo que debes hacer. Y a lo demás, pues usted no ponga su mirada. Siempre he dicho esto, amados hermanos. Que Dios es grande. Aquí dice: porque el nombre de Jehová proclamaré, engrandecer a nuestro Dios. Dios se agrada de que usted esté bien con el Señor. Dios le agrada que usted enseñe la palabra del Señor. Dios le agrada que usted está firme en los caminos de

Dios, Dios se goza contigo. Quizá la gente te rechaza, la gente te desprecia, pero vale la pena que te desprecian y Dios te ama. Esto es lo más importante. Amigo, tú que me estás escuchando, hermano, deje de estar haciendo cosas malas, deje de estar practicando el pecado, estás yendo a la casa de oración. Una cosa te quiero decir, ha sido tropiezo de la puerta del templo para que las almas entren. Si tú de veramente has pecado con el Señor, pues reconcíliate con Dios y dígale a tu pastor que has cometido un error y seas disciplinado, y para que sí, la gente entiende que hay orden en la casa de oración, porque este es lo que se debe hacer. Nosotros antes, yo jugaba deporte, pero si es en un campeonato, entonces nosotros tenemos que catar las órdenes que está ahí para que uno lo firma si uno está de acuerdo. ¿Por qué? Porque cuando, si algún jugador viene, el otro comete un error contra su prójimo, entonces viene el árbitro, saca la tarjeta amarilla, es un llamado de atención para que no continúe. Entonces ya el jugador ahora ya empiezan ya más o menos controlarse para no caer en ese error. Pero si este jugador no entendió el llamado que le hicieron, la llamada de atención, ya tiene una tarjeta amarilla y va a continuar, entonces comete otro error, viene el árbitro, entonces ya le muestra una tarjeta amarilla y luego le saca la roja para que se vaya expulsado y una vez afuera, que salga. Y el jugador tiene que obedecer, tiene que salir. ¿Por qué? Porque cometió errores y fue expulsado. Entonces, ¿por qué entonces las órdenes, las normas en las iglesias hoy en día, amados hermanos, ¿por qué no se respeta entonces? ¿Por qué no se respeta? Porque cuando se le llama la atención a una persona, tiene que controlarse, tiene que cuidarse. Máxime, que aquí no le vamos a dar tarjeta roja, porque nosotros no somos dueños, sino máximo que tenemos un Dios poderoso, que Él nos ve, que Él nos cuida, que Él está atento con nosotros. Amados hermanos, hermano, si tú estás caído de la gracia del Señor, arrepiéntate, sálgate de ahí, ven a los pies de Jesucristo. Él te ama, Él te ama. Porque el nombre de Jehová proclamaré, engrandecer a nuestro Dios. Porque el nombre de Jehová proclamaré, engrandecer a nuestro Dios. Amados hermanos, cuando usted está practicando las cosas bien, le estás poniendo el nombre del Señor en alto. Cuando tú estás caminando decentemente, hermano amado, tú, aunque la gente te dice que sos aquí, que sos allá, pero lo que vale la pena, tu fidelidad delante de los ojos de Dios, esto vale la pena, amado hermano y hermana, tu fidelidad delante de los ojos de Dios. Porque Él es la roca cuya obra es perfecta. Porque todos sus caminos son
rectitud y Dios es verdad, sin ninguna iniquidad, Él es justo y recto. Dios ha sido grande. Nuestro Señor Jesucristo, cuando vino en este mundo, no se halló pecado en Él, ni abrió su boca. Fue llevado como el cordero al matadero, dice la Biblia. No abrió su boca. Fue fiel, amado hermano. Y si nuestro maestro fue fiel, si Él nos enseñó, entonces, ¿qué vamos a hacer? Él nos está explicando qué es lo que se va a hacer. Porque si, amado hermano y hermana, si mientras que no hay un escrito, no se entiende. Pero qué bendición, amado hermano y hermana, la palabra del Señor, que Dios habla a tiempo. Hoy en día el Evangelio se está predicando de distintas formas. Amados hermanos, en una oportunidad bajo un hermano, un joven, predicando aquí en Aldea Las Barrancas. Entonces yo dije, cuando yo escuché que estaba predicando por allá abajo, yo dije, Señor, ¿hasta dónde, papá Dios, has mandado tu siervo para que la gente escuche, para que la gente oiga la predicación, para que en aquel día entonces nadie dirá si no escuchó, sino todos hemos escuchado? Pasemos en el libro de Isaías. Isaías en su capítulo 1 y su versículo, capítulo 1, versículo 1, amado hermano y hermana. Capítulo 1, versículo, leemos el versículo 2. Isaías capítulo 1, versículo 2. Dice, oíd cielo, escucha tu tierra. Los engrandecí y ellos se rebelaron contra mí. El buey conoce el dueño, el asno, el pesebre, su señor. Israel no entiende mi pueblo. No tiene conocimiento, oh generación. Dice, oh gente pecadora, pueblo cargado de maldad, generación de maligno, hijos depravados, dejaron a Jehová y provocaron a ira al Santo de Israel y se volvieron atrás. ¿Qué dice? Oí cielo y escucha tu tierra, porque habla Jehová. Crié hijos y los engrandecí, y ellos se rebelaron contra mí. Amados hermanos, ustedes pastores, ustedes que me están escuchando, diáconos, diaconisa, solo que ustedes dan la confirmación si es así. Yo estaba predicando el día viernes allá en el caserío Tojuávil, y yo le decía, porque solo una filada de señoritas son los que estaban integrando la juventud cristiana, y apenas como dos o tres muchachitos pasaron. Y esto es lo que Dios hoy pelea por ti, hermano y hermana, que tú eres un cristiano, que tú eres una cristiana. Oí cielo y escucha tu tierra, porque habla Jehová. Crié hijos, les engrandecí y ellos se rebelaron contra mí. Ahora, ¿por qué habla Dios de esta manera? Si vamos viendo hoy en día, hay niños de 4 años, de 5 años, de 6 años, está llegando a la casa de oración, está llegando. Ay, pero ya de 8 años ahora, ya el niño no va a llegar. Ya el niño no va a llegar.
¿cuándo más? Cuando tenga 10 años, cuando tenga 12 años. Ya no. Entonces, amados hermanos, Dios habla. Crié hijos, los engrandecí y ellos se rebelaron contra mí. Solo dadse cuenta, como pastor, como siervo, ministro del Señor, usted, ¿cuántos niños y niñas has presentado delante del Señor? Ahora tenemos la pregunta, si es niña, todavía está llegando a la casa de oración. Si es niño, ¿dónde está? ¿Dónde está? Quiere decir que solo creció, ya más o menos, ya creció, ya más o menos, ya mira que lo que mire sus ojos se aparta. Y los papás y las mamás, que se le importa, sus hijos, sus hijas. Hermano amado, usted tiene que luchar. Usted tiene que enseñar a la familia. Si ya no entienden, pero hay un testigo fiel que está ahí arriba, que has luchado con ellos. Que has luchado con ellos. Porque nuestra responsabilidad es de 0 a 18 años. Tenemos que luchar. Ya teniendo su edad, pues ya. Y si ya no entiende, pero usted ya luchó. Viene en mi mente que dice la Biblia: oí cielo, escucha tu tierra, porque habla Jehová. Crié hijos y los engrandecí, y ellos se rebelaron contra mí. Ahora dice: el buey conoce su dueño, el asno, el pesebre, su señor. Oh Israel, no entiende, mi pueblo no tiene conocimiento. Ahora, amados hermanos, hay una comparación del ser humano con los animales. Hay una comparación. Entonces, ahora al verlo, amados hermanos, si regresamos un poco para atrás, cuando Noé construyó el arca, y era el propósito del Señor que toda la humanidad se iba a entrar, pues si hay una tercera parte que no querían entrar, pues ya era problema. Pero más o menos el Señor tenía que, el propósito de él, que la gente entra en el arca. Casi entraron, no entraron. Ahora la pregunta: ¿quiénes son los que entraron en el arca? Son los animales, sí, que no tiene razonamiento. Ellos entraron, ellos se salvaron. El buey conoce su dueño, el asno, el pesebre, su señor. Los animales en el tiempo de Noé fueron obedientes, escucharon a Dios, entraron. Entró el burro con su orejón, pero se salvó. Ahora, amados hermanos, Dios habla a través de su siervo Isaías. Dice que, amado hermano, que el buey conoce su dueño, el animal sabe quién es su dueño. Y el asno, el pesebre de su señor, dice. El asno. De una oportunidad dijo un niño: pastor, ¿pero qué quiere decir asno? Es un caballo. ¿Pero qué clase de caballo? Es un burro. Entonces, ¿por qué la Biblia no menciona burro? No, pero está escrito en asno. Asno es un burro. Dice que el burro conoce su dueño, conoce dónde está su pesebre, conoce dónde el señor le pone, o el dueño le pone la comida. Ya sabe. Ya sabe. Es inteligente el burro. Entonces, amados hermanos, amados, aquí dice: oh gente pecadora, pueblo cargado de maldad, generación de maligno, hijo de depravado. Dejaron a Jehová, proclamaron a él,
proclamaron a ira al Santo de Israel y se volvieron atrás. Dios los amaba a la gente, hermanos amados. La gente no quiere, la gente se regresaron a practicar el pecado. Pero Dios está hablando. Dios habla hoy en día, amigo, tú que me estás escuchando. Hay amigos que me llaman, no para convencerla a ustedes, no, es la realidad. Hay amigos que me llaman y me dicen, hermano pastor, yo estoy escuchando su programa, adelante hermano pastor, la prédica fue de bendición, le estoy escuchando, dice, entonces yo me alegro, porque el amigo está escuchando la palabra del Señor, y si no se arrepiente, ya sabrá él qué es lo que va a hacer, pero la prédica continúa siempre entregando el mensaje de Dios. Así que, aquí dice, amados hermanos, ahí, solo analice usted, solo le voy a lecturar una vez más. Oí cielo, escucha tu tierra, porque habla Jehová. Crié hijos, los engrandecí, y ellos se rebelaron contra mí. El buey conoce su dueño, el asno, el pesebre, su señor. Oh Israel, no entiende mi pueblo, no tiene conocimiento. Y gente pecadora, pueblo depravado. Pueblo de, cargado de maldad y generación de maligno, dejaron a Jehová y proclamaron a ira al Santo de Israel y se volvieron atrás. Como digo, amados hermanos, amados, si la gente no entiende, si la gente no va a aceptar la palabra del Señor, Dios, él no va a salir afectado. El que va a salir afectado es la persona, es la humanidad, porque será en un castigo que no era para ellos, pero por no entender van a llegar. Así que en esta hermosa mañana, lee su Biblia, lee detenidamente, y si tú entiendes más, predique la palabra del Señor, porque lo que poquito que yo entiendo, yo comparto con ustedes. Pero si alguien entiende más, que predique, que enseñe, porque él es nuestro deber. Así que Dios les bendiga en esta hermosa mañana. Hemos escuchado la palabra de Dios, que si nosotros no nos ponemos a cuenta con Dios, hay de nosotros si no estamos fiel con el Señor. Así que en esta hermosa mañana, bendiciones a todos, que Dios me los bendiga. Así que hemos escuchado palabras de Dios. Así que vamos a escuchar un precioso tema y ese canto, ponga mucha atención la letra de ese canto, porque son cantos que hablan como un mensaje, pero usted tiene que obedecer, tiene que analizar la letra de ese canto. Vamos a escuchar un precioso tema con los hermanos Alvarados. Estaba yo viendo, hermanos amados, estos cantos que ya no se escucha hoy. Vamos a escuchar este precioso tema, el tren del Evangelio, con los hermanos Alvarado, y ponga mucha atención la letra del canto. Así que Dios les bendiga, gracias por su sintonía en esta hermosa mañana.

Bueno, en esta hermosa mañana, mis hermanos, bueno, pido disculpa a la audiencia, ya que les decía que vamos a escuchar un canto. No sé qué está pasando por acá. Pero bendiciones a nuestros hermanos y amigos que nos están escuchando en diferentes lugares en esta hermosa mañana, ya que ya los minutos nos están yendo rápidamente. Si usted quiere reconciliar con Dios y quiere aceptar a Cristo, llámame, mándame un mensaje. Voy a orar por su vida, ya que siempre, como les he dicho, siempre las almas están llegando a los pies de Jesucristo. Antier pues aceptó otra alma, reconcilió otra también. Pues así estamos, siempre rescatando almas para Cristo. Así que si usted quiere reconciliar con Dios, pues llámanos y aquí estaré orando por su vida, hermano amado. Así que bendiciones a todos, gracias por su sintonía en esta hermosa mañana. Bueno, tengo este mensaje que dice: buenos días, hermano pastor, aquí lo escuchamos, siervo desde el caserío Santa Eulalia, animándole, hermano, con su tan bendecido programa, ya que su prédica ha sido de gran bendición. La palabra de Dios nos habla de diferentes maneras. Ay de nosotros que no entendamos la palabra de Dios, qué cuenta vamos a entregar en aquel día. Ánimo, hermano, siga adelante, hermano. Atentamente, Rosa Cortés. Oración por mi familia, especialmente a mi hijo Elder Josué Mejía. Bendiciones, que Dios nos lo bendiga en esta hermosa mañana, amados hermanos, qué bendición. Gracias, hermana, que Dios te bendiga. Son pocos, son contados, amados hermanos, son las personas que siempre entienden la palabra del Señor. Bendiciones a todos. Vamos a escuchar este precioso tema con los hermanos Alvarado. Entonces, el tren del Evangelio. Si lo tenemos en la carpeta, pues vamos a escuchar este precioso tema en esta hermosa mañana.

0: tarde, audiencia de radio. Gracias por su fina sintonía hacia en el espacio del programa La Voz del Espíritu Santo, que está llegando a sus amables hogares en esta mañana. Ustedes han escuchado palabra de Dios y espero que para su vida ha sido de mucha bendición la predicación de la palabra de nuestro Dios Todopoderoso. Bueno, por acá tenemos algunos saludos que nuestros hermanos nos lo han dejado a través en el comentario. Y vamos a ver qué dice estos saludos en esta hora de la mañana. Dice por acá, buenos días hermana, un saludo al pastor Ismael, sigue adelante, dice Arnulfo González. Gracias hermano Arnulfo, que Dios te bendiga. Agustín Estela, bendiciones siervo, dice gracias Estela, que Dios te bendiga. Bendiciones hermano, le animamos a seguir adelante, me complace con la alabanza de Israel Camey, el fin del mundo, viendo en Nebraska, atentamente Ana López. Gracias hermana Ana, que Dios te bendiga allá en Nebraska, Estados Unidos. Buenos días hermanita, saludos cordiales y bendiciones. Gracias Susi, que Dios te bendiga. Gracias a Susi que ahí nos está visualizando. Noemí Ramírez, gracias Noemí, que Dios te bendiga. Zuleima Carreto, gracias Zuleima, que Dios te bendiga. Amén, dice Ana Vázquez. Amén, dice Hilda Carreto. Así de que gracias a nuestros hermanos y amigos por estar ahí con nosotros visualizando el programa y gracias por sus comentarios. Brenda Morales, gracias Brenda, que Dios te bendiga. Gracias por dejarnos ahí tu comentario, tu like a nuestra transmisión en esta hora de la mañana. Ya casi estamos entrando ya en horas del mediodía. Así que gracias a la sintonía de nuestros hermanos y amigos que se encuentran ahí con nosotros en sintonía del programa La Voz del Espíritu Santo. Por acá, bueno, estos son los saludos que hemos pasado, agradeciendo a los que se encuentran ahí con nosotros visualizando, sintonizando, que Dios les bendiga. Nuestro hermano pastor continuará con el espacio de este programa radial.
1: Hermanos, bendiciones a la fiel audiencia que nos están escuchando en esta maravillosa hora. Gracias, gracias por su sintonía, ya que los minutos se nos están yendo rápidamente. Bueno, por acá nos han sugerido un tema con Israel Camey. Vamos a escuchar este precioso tema, El Fin del Mundo. Bendiciones, saludos cordiales a nuestros hermanos. Saludos cordiales a mi hermana Ana Vázquez allá en el estado de Virginia. Bendiciones, como también a mi hermana Sonia Álvarez, que Dios nos la bendiga. Saludos también a mi cuñado Mauricio Agustín Bail allá en Manassas, Virginia. Bendiciones, que Dios nos los bendiga en esta maravillosa hora. Bueno, también saludos también a nuestros hermanos que nos están escuchando allá en Aldea Aguascaliente del municipio de Tectitán, Huehuetenango. Saludos cordiales a mi hermano Esarí Bravo, que Dios lo bendiga, a mi hermano Humberto Bravo. Bendiciones que allá nos están escuchando, gracias por su sintonía. Y también quiero enviar un cordialísimo saludo a mi gran amigo Adolfo Pérez, allá en Aldea La Florida, San Miguel Ixtahuacán, que Dios lo bendiga. Saludos a los hermanos de San Miguel Ixtahuacán, allá en La Florida, allá en Aldea Sicabe. Bendiciones, Dios bendiga a los hermanos de Aldea Sicabe, ya que una oportunidad, pues llegamos allá en Aldea Sicabe, allá por San Miguel Ixtahuacán, a predicar la palabra del Señor. Bendiciones a nuestros hermanos y amigos que nos escuchan y allá por Aldea Soche. Bendiciones, gracias por su sintonía en esta hermosa mañana. Vamos a escuchar este precioso tema.

0: Gracias, hermanos. Bendiciones a la fiel audiencia que nos están escuchando esta maravillosa mañana. Bueno, ya vamos a entrar en la oración. Solo tengo este mensaje de texto que dice: bendiciones, hermano pastor. Siga adelante con la programación. Aquí le estoy escuchando. Un saludo a toda la audiencia de la programación, dice, y un saludo a la hermana Edilza, a Glandi, y un saludo a la hermana pastora. Y solamente, hermano pastor, feliz día, atentamente, Griselda Carreto, aquí estoy escuchando en California. Gracias, gracias, hermana Griselda, que Dios te bendiga, gracias por su sintonía y bendiciones en esta hermosa mañana. Bueno, si Dios así nos preste la vida, si no hay lluvia, no hay tempestades, volveré con ustedes hoy a las 7:30 de la noche. Y no se olviden que el día viernes, sábado y domingo habrá 3 días de oración y ayuno. Si usted quiere unirse con nosotros o quiere llegar en la casa de oración, les esperamos, ya que estaremos entonces el día viernes, sábado y domingo allá en la casa de oración, ministrando las almas con el poder de Dios. Vamos a orar, vamos a agradecer al Señor por lo que Dios hizo con nosotros en esta hermosa hora. Padre nuestro que estás en los cielos y en todo lugar, te doy gracias, Señor, te doy gracias, Padre, gracias, oh Dios Todopoderoso, por permitirnos, Dios mío, este privilegio de estar un momento delante de tu divina presencia, Padre. Gracias, Jehová Dios, gracias, Jesucristo. Solamente te suplico, Padre, cada uno de mis hermanos que estuvieron sintonizando, oh Dios mío, este programa radial. Te suplico, Padre, por la vida de mi hermano Diego López, la vida de su familia, encomiendo tus manos, Señor, la vida de mi hermano Diego. Cuídalo, guárdalo, Señor, pongo en tus manos, Señor. Te suplico, Padre, por la vida de mi hermana Rosa López, Señor. Clamo, Dios mío, por la vida de su hijo Marlon, la vida de su hija Azucena, la vida de su esposo, Padre. Encomiendo a tus manos, Jehová Dios. Encomiendo a tus manos, Padre. Encomiendo a tus manos. Te suplico, Padre, por la vida de mi hermana Erlinda Vicente, Señor. Clamo por esa vida, Dios mío, pongo en tus manos. La vida de mi hermana Ángela Vicente, mi hermana Claudia Mejía, Señor. Clamo por esa vida. Te suplico, Padre, por la vida de mi hermana Paula York, la vida de su esposo Jorge Bamaca, la familia Bamaca York allá en Member, Colorado. Señor, clamo por esa vida. Te suplico, Señor, por la vida de mi hermana Miriam Tunay, Señor. Clamo por esa vida, Padre, por la vida de su papá José Tunay, por la vida de su madre, por la vida de su niño, Señor. Encomiendo tus manos, Padre, encomiendo. Te suplico, Dios mío, por la vida de mi hermana Marlene Hernández, por la vida de su hijo, la vida de su esposo Selvin Escobar. Cuídalo, Padre, guárdalo, Dios mío, encomiendo tus manos, Señor. Te suplico, Padre, por la vida de mi hermana Rosalinda Castro, Señor. Clamo por esa vida, por la familia, Señor. Cuídalos, Padre, guárdalo, Dios mío, encomiendo tus manos, Padre. Te suplico, Señor, por la vida de mi hermano Osvaldo Castro, Dios mío. Clamo, Señor, por la vida de mi hermano Osvaldo Castro. Señor amado, cuídalo, Padre, guárdalo, Dios mío. Encomiendo tus manos, Señor. Te suplico, Padre, por la vida de Mayeli y su niña, Señor, Camila. Señor amado, pongo tus manos, Señor, por la vida de la niña Camila, Señor. Encomiendo tus manos, papá. Te suplico, Padre, por la vida de mi hermano Alejo Cortés. Pongo en tus manos, Dios mío, la familia de mi hermano Alejo Cortés, la vida de su hijo Mario, Señor, la vida de Antonio, Padre. Encomiendo en tus manos, Señor. Encomiendo en tus manos, Padre, en nombre de Jesús. Te suplico, Padre, oh Dios mío, por la vida de mi hermano Bartolo Aguilón, Señor. Clamo por esa vida. Pongo en tus manos, Dios mío, la vida de mi hermano Bartolo Aguilón, Señor. Encomienda tus manos, Padre, la vida de su familia, en especial la vida de mi hermano Jorge Luis Aguilón Ralda, allá en el estado de Maryland, Señor. Cuídalo, Padre, guárdalo, Dios mío, en el nombre poderoso de Jesús. Oh, Santo Dios. Te suplico, Padre, por la vida de mi hermana Rosa Cortés. Encomiendo tus manos, Señor, encomiendo tus manos, Padre. La vida de su hijo, Elder Josué Mejía, Señor. Pongo en tus manos, Padre. Pongo en tus manos, Dios mío. Tú eres el Dios grande. Tú eres el Dios de todo. En el nombre de Jesús, bendito Dios del cielo, te suplico, Padre, por la vida de mi hermano Domingo Díaz, allá en el caserío Los Díaz, Palestina de los Altos. Señor, clamo por esa vida, pongo tus manos, Dios mío, encomiendo tus manos, la vida de mi hermano Edgar Pérez, allá en San Rafael, California. Cuídalo, Señor, guárdalo, Padre, encomiendo tus manos, Señor, encomiendo tus manos, Padre. Gracias, Señor amado, gracias, oh Dios mío, si así te place, Señor, volveré cuando sean a las 7:30 de la noche. Por hoy, gracias, Padre. Gracias, Hijo. Gracias, Espíritu Santo de Dios. En el nombre de Jesús. Amén y amén.
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1: 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Esperamos le haya sido de mucha bendición. 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Por hoy, que el Señor les bendiga. Amén.

Son las 11 de la mañana, 59 minutos. Son las 11 de la mañana, 59 minutos.

Preciosa hora del mediodía, amable audiencia, gracias, mil gracias por su fina sintonía. Es así como hemos llevado el espacio del programa La Voz del Espíritu Santo. Pues ya estamos acá de regreso para poder continuar con más de nuestra programación, esperando que usted ahí en casa o donde quiera que usted se encuentre, recibe de nuestro cordial saludo en esta oportunidad. Muchas bendiciones deseamos a tu ditita, la fiel audiencia, a los que se encuentran ahí con nosotros en sintonía de la programación en esta maravillosa y excelente hora de la tarde. Así de que de esta manera entonces vamos a vamos a continuación trayendo más música de bendición para edificación a tu vida. Si usted desea comunicarse con nosotros, lo puedes hacer al 31 67 04 43.

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15 minutos y estaremos sintonizando ya a las 13 horas, 1 de la tarde. Así de que en esta oportunidad seguimos con más de nuestra programación. Nuestro cordialísimo saludo le enviamos a todos nuestros hermanos y amigos que se encuentran ahí en sintonía.

los que se encuentran ahí con nosotros en sintonía en esta hora de la del mediodía. Así de que viene a continuación más música de bendición para edificación a tu vida espiritual. Y si usted desea comunicarse, lo puedes hacer, está totalmente disponible. Habilitada nuestra vía de comunicación 31 67 04 43.

con nuestra programación en esta hora de la tarde. Saludamos a toda la fiel audiencia, los que se encuentran ahí en sintonía de nuestra programación en esta tarde. Que Dios les bendiga. Gracias por acompañarnos. También quiero saludar a nuestro hermano Jacinto Romero allá por Atlanta, Georgia. Allá nos está sintonizando nuestro hermano Vicente Delgado. A nuestro hermano Héctor Bat, sintonizándonos en Maryland. Allá nos está sintonizando.

0: hermano Orlando Castañón en Orlando, Florida. Saludos cordiales para nuestro hermano que ahí nos está sintonizando. También quiero saludar a nuestro hermano Gabriel Larvase, allá en Argentina. Saludos cordiales a nuestro hermano sintonizándonos en esta oportunidad. Saluditos cordiales a toda la fiel audiencia, a los que nos están acompañando allá en Los Agustines, allá por centro de la aldea Las Barrancas. A nuestro hermano que se encuentran, a nuestros hermanos y amigos que se encuentran allí sintonizando, allá por Parcelamiento Nuevo Egipto, allá por Caserío El Centro, allá por Caserío El Porvenir. A nuestros hermanos que se encuentran ahí en sintonía, allá por Aldea Las Granadillas, allá por Las Canoas. Un saludo cordial va para toda la fina audiencia que sin duda por ahí nos están sintonizando. También queremos saludar a nuestros hermanos de Aldea Rancho Bojón, El Quetzal, San Marcos. A nuestros hermanos allá por Los Cipreses. Saludos cordiales, hermano Rigoberto Orozco, que sin duda por ahí nos está sintonizando. Saludos a todita la familia. Allá por Caserío Las Brisas. Allá por Nueva Zelanda, allá por Chiquilá. Saludos cordiales a nuestros hermanos que sin duda por ahí nos están sintonizando. A los hermanos de Caserío Santa Eulalia, a nuestras hermanas quienes siempre nos sintonizan allá en Caserío Santa Eulalia. Saludos a los hermanos allá por Cantón Río Negro. Allá por Nuevo San Juan, allá por Colomba. Saludos cordiales a los hermanos allá por Finca El Jardín. A los hermanos de San Carlos, Colomba. A nuestro hermano Ubaldo Oliva, que sin duda por ahí nos están sintonizando. Nuestro cordialísimo saludo le mandamos a toda la fiel audiencia que nos están ahí sintonizando en esta tarde. Estamos puntualizando ya 13 horas 1 de la tarde con 2 minutos. 13 horas 1 de la tarde con 2 minutos. La hora se nos está avanzando rápidamente, así es de que saludos entonces en esta oportunidad, nuestro saludo cordial a todos nuestros queridos hermanos y amigos que se encuentran sintonizando allá por la Unión Americana. Saludos cordiales a nuestros hermanos y amigos, hermanas, amigas. Saludos cordiales para todos ellos que sin duda en esta tarde ahí se encuentran en sintonía de la programación. Por supuesto, nuestra programación de este día de hoy, martes. Estamos en la fecha 28 de julio del año 2026.
1: Una vez más.
0: Ya casi estamos ya culminando este mes de julio. Estaremos en lo que es el mes de agosto. Tan solamente nos queda cinco meses nada más para que se culmine el año 2026. Qué rápido se van los días, los meses, los años. Ya casi estamos culminando el mes de julio. Y así van pasando los días así de rápido. Pero qué bueno es Dios con nosotros, que Él nos da la vida, la salud cada día. Porque en su misma palabra lo dice, que cada mañana son nuevas sus misericordias. Solamente hay que estar siempre agradecidos con Dios por lo bueno y maravilloso que Él es con nosotros. Saludos cordiales a mi hermana Alba Romero, que sin duda por ahí nos está sintonizando. Saludos también a Leticia, a Moisés. Saludos a Edilza, a Norma, que sin duda por ahí nos están sintonizando en esta tarde.

En esta tarde, por acá vamos a continuar entonces con nuestra programación. Vamos a continuación escuchando estas preciosísimas alabanzas para que usted se goce, se deleite ahí en casa, sintonizando nuestra programación. Y por supuesto, acá incluiremos música de bendición para su vida espiritual.

0: dale palmas a Cristo. Gracias, gracias, Señor. Gracias.
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1: Agradecerte, Señor, lo bueno que has sido conmigo. Bendito Jesús. ¿Qué tal si lo cantas conmigo? El coro dice:

13 horas, 30 minutos.

0: 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Gracias.
1: 13 horas, 50 minutos.
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1: Agradecerte, Señor, lo bueno que has sido conmigo. Bendito Jesús. ¿Qué tal si lo cantas conmigo? El coro dice:

0: mujeres, levanten sus manos, iglesia. Oh, levanten alto esas manos, eso es. Oh, eso es. Oh, recibe esa unción. Oh, recibe ese poder. Recibe ese milagro en esta noche. Oh, sí, tú que has venido con una enfermedad, tú que has venido con dolor, con una situación muy difícil, pero para Dios no hay cosa imposible, para Él todo es posible. Oh, diga gloria, diga gloria, diga gloria, diga gloria. Diga gloria, diga gloria, diga gloria. Diga amén, diga amén. O más.
1: Catorce horas, cinco minutos.

preciosísima hora de la tarde, amable audiencia. Gracias, gracias por su fina sintonía hacia en la programación en esta hora de la tarde, cuando estamos actualizando ya 14 horas 2 de la tarde con 15 minutos. Así de que por acá continuaremos llevándoles más de la programación mientras que usted ahí en casa esté pasando de lo mejor y a la vez escuchando estas alabanzas, temas musicales para poder bendecir la vida espiritual de todos ustedes. Así que viene a continuación más alabanzas y después estaremos de regreso.

0: 14 horas, 20 minutos.
1: Y me dice: Julio Elías, no vayas a dejar tu ministerio. Tienes mucho por delante. Puso sus manos, me ungió, oró, profetizó. Pero 8 años después pasé por donde él vivía. Me dio lástima verlo súper borracho, tirado en la calle. Tomé el piano y arreglé esta canción que se llama La Flecha Malvada. Si hay alguien que estuvo en el ministerio y está lejos de Dios, esta canción va para ti. Y yo quiero que ores por los siervos de Dios, porque somos el blanco de Satanás. El diablo nos persigue de día y de noche. Pero vive el grande, vive el poderoso, que dijo: no te dejaré, no te desampararé. Y yo estaré con vosotros todos los días hasta el fin del mundo. Escucha esta canción y de ahí empezamos a ministrar. Si quieres, le aplaudes a Cristo.

Dele gloria a Dios con todo su corazón. Eso es, diga gloria a Dios con todo su corazón. Hay unción de Dios. Vamos a empezar a ministrar. Vamos a empezar a ministrar. Qué exquisita presencia de Dios. Aquellos que les gusta el relajo espiritual, aquellos que les gusta embriagarse, así como hicimos anoche, vengan al altar, por favor. Hay ministerios, hay dones. Dios te quiere levantar. Lo verás, dice Dios, y no lo entenderás. Aquí se me quedan aquí parados los que van a venir. Hay potencia de Dios esta noche. Aquel que dejó hablar en nuevas lenguas, aquel que dejó de sentir la presencia de Dios, aquel que ora y no sabe qué decirle a Dios, aquel que predica y 5 minutos ya no sabe qué decir, aquel que no siente nada cuando canta o predica, Dios quiere ministrar tu vida esta noche. Dios les bendiga. Si va a haber necesidad de mover las sillas, lo haremos. Porque hubo una palabra profética al inicio del culto, que hoy se haría un relajo espiritual. Va a haber gente tomada en el Espíritu Santo. Tú no venías a eso, pero el Señor lo va a hacer contigo, varón. ¡Aleluya! ¡Aleluya! Dios les bendiga. Si es necesario mover las sillas, muévanlas. Muévanlas si es necesario. Voy a orar. Los que están allá en el corredor, allá se mueve la unción de Dios. Parejas que viven peleando porque no tienen hijos, hoy hay una promesa para ustedes, dice Dios. Sí. Pastores que trabajaron en la obra y hoy están lejos. No estoy enojado contigo, varón, dice Dios. Solo quiero que vuelvas a la empresa. Ahí está tu silla, dice Dios. Te estoy esperando. Hermanitas que están sentadas todavía, pónganse en pie, porque vamos a empezar a ministrar. Están viniendo muchos jóvenes. Denle, hermanos, ayúdenme a quitar las sillas. Quítenlas, porque vienen muchos jóvenes. Y los jóvenes no bromean. Cuando los jóvenes dicen una cosa, lo hacen en serio. El agua cristalina. Yo era un desperdicio. Tenía que decirle a alguien: está muy bonito su saco, con tal de que me lo regalara. Nunca soñé tener un carrito, tener una casa, tener un ministerio. Me creía un miserable. Muchos me dijeron: no vas a hacer nada en la vida. Oiga, alguien se atrevió a decirme un día: no tienes pero ni estatura como para ser ministro. Eso me lastimó mucho. No tienes ni estatura, me dice, para ser ministro de Dios. ¿Cómo vas a mover gente? ¿Qué vas a hacer? Pero cuando empecé a beber del agua de la vida, el agua cristalina, hoy mi sed se ha calmado. Hoy mi sed se ha calmado. Este río corre y fluye sobre tu vida esta noche.

Apenas comienza, apenas comienza. Dele libertad, eso, yo sigo ministrando. Si no fuera por el Señor, ¿qué haría yo? ¿Qué haría si no fuera por Él? Hoy quedan, se quedan tiradas las cargas que Satanás te ha puesto. Espíritu de envidia, de calumnia, de chisme, de desprecio, de humillación. Se queda. Eso yo veo en visión. Serpientes que huyen, culebras que huyen. Irra, pues pisotealo en el nombre de Cristo. En el nombre de Cristo, muévete. Tú que has venido pidiendo un ministerio, hoy lo recibes. Hoy te hablaré en medio.

dice Dios que comparta la unción contigo. Me dice Dios que te dé la unción que yo tengo. Recíbelo, recíbelo. Recíbelo. Viene, viene, viene, viene, viene, viene. Viene, viene, dice Dios. Viene, dice Dios. Ay, ay, ay. Ay, ay, ay. Fuego de Dios, lo recibe, varón. Recíbelo, recíbelo, recíbelo. Toda brujería, toda hechicería, toda maldición, toda hernia, todo tumor, todo cáncer, espíritu de gastritis, de úlcera, de diabetes, lo reprendemos. Se va, se va, se va, se va. Que no atormente más tu vida. Declárate libre, recíbelo por fe, por fe, por fe. Ay, sharraba basara babacandra. Hay una unción que corre. Hay unción que corre. Viene. Viene. Espíritu melancólico, nostálgico, antagónico, te vas fuera en el nombre de Cristo. Todo espíritu de opresión nos deja libre. Espíritu de temor, se va fuera. Se va fuera. Confía, dice Dios. Descansa en mí, dice Dios. Unción de Dios. Unción de Dios. Unción de Dios. Lo verás, dice Dios, y no lo entenderás. Lo verás y no lo entenderás. Porque para algo te he llamado, dice Dios. Y rabasaja, cada basajara. Recibe, recibe, recibe. Sobre los enfermos pondrás tu mano y sanarán. Sanarán, sanarán, sanarán. Isharababahanda basa. Recibe, hermana, recibe. Recibe, recibe, recibe. Hay unción en tus manos. Hay unción en tus manos. Yo veo fuego en tu mano. Yo veo fuego en tus manos. Úsalo ya, úsalo ya, úsalo. Úsalo. Ay, sharabakanda. Alguien que me sostenga, la hermana, aquí, por favor. Hay unción de Dios. Hay un emborráchate, embriágate en el Espíritu. Esta es tu noche, celebra. Haz fiesta, dice Dios. Eso, hermana, haz fiesta, haz fiesta. Suéltela, suéltela ya, ya. Ministra, esa barra. ¡Ay, cerraba la baja! ¡Haz fiesta, dice Dios! Porque esta es tu noche. Esta es tu noche. Recíbelo en el nombre de Jesús, varón. ¡Y rababasoja! ¡Ay, shakandarababaja! Viene, viene, viene, viene, viene. Yo solo quiero que reciba la unción de Dios. No te resistas a la unción de Dios. Estoy quemando tu vida, dice el Señor. Estoy llenando tu vida, dice Dios. Fuego de Dios. Fuego de Dios. Hay ministerios. Hay ministerios. Hay hombres llamados a predicar. Hay señoritas llamadas a ministrar. Tú que anhelas tanto un programa en la radio y no tienes dinero, hazlo, dice Dios, porque yo te sostendré. Ve a predicar. Eso, levante su aplauso y diga gloria a Dios. Los que están tomados en el Espíritu, no tengan vergüenza. Yo me he emborrachado muchas veces en el Espíritu Santo. Me he quedado tirado, pataleando como un niño. Gózate, hermana. Acaricia la unción. Eso, eso, eso. Si sientes en tu corazón seguir adorando, hazlo. Acaricia la unción. ¡Qué barbaridad! ¡Qué barbaridad! Hay gente viéndonos en la televisión llorando en casa. Gracias, Señor, por obrar. Veo a través del Espíritu Santo a un caballero abrazando a su esposa y a sus hijos.
derramando lágrimas. Arrodíllense allí, dice Dios, porque Dios me muestra, empieza a quemar tu casa de la unción. Y rabasá. Ay, shababahandra.

0: Eso, eso, eso. ¡Muévete! ¡No tengas miedo! ¡Nadie te dijo que pares de adorar! ¡Tú sigue adorando! Gracias te damos. Haz lo que tengas que hacer y di lo que tengas que decir. Gracias porque tu palabra se cumple. Mira a tus siervos delante de ti, Dios. Pido por mi hermana Irma, Dios. Gózate, hermana. Gózate, hermana. Gózate, dice Dios. Hay espíritu de quebranto que atormentaba tu casa. Pero gózate, dice Dios, porque hay dones espirituales en ustedes. Gracias. Solo recibe lo que Dios te da esta noche. Hermanos que han venido de Chiapas. Chiapas es tierra de avivamiento.
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2: Catorce horas, 51 minutos.
1: Me mostrarás la senda de la vida. En tu presencia, hay plenitud de gozo. 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

0: morir.
1: 15 horas, 3 minutos.
2: Vamos, si le vas a aplaudir, apláudele más fuerte con todo tu corazón. Unos 5 segundos, apláudele más fuerte, vamos.

¿Alguna vez usted se ha sentido solo? ¿Alguna vez usted se ha sentido sola? Yo sí me he sentido muchas veces solo, como no tiene idea. Alguien quizás dirá, ¿será que Jacobo tiene problemas? ¿Será que Jacobo pasa por dificultades? Y le digo, claro que sí. Pueda que sean más duros que las suyas. Pero le digo algo, encárguese darle la mano a papá y decirle, tómame de la mano. Y dile, Señor, no me dejes. Alguien desea la compañía de Jesús. Alguien desea la compañía de Jesús, levánteme sus dos manos, vamos. Levánteme sus dos manos hacia el cielo y diga, Señor, no me dejes. Eso es, levante sus dos manos y dile, papá, no me dejes. Dile, Señor, no me dejes. Eso es, levante sus dos manos. Eso es, levántelas bien en alto y diga,

0: Gracias, Célica.
1: Quince horas, 16 minutos.
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sintonía. Gracias, gracias por su fina sintonía hacia en la programación de esta tardecita de hoy, cuando estamos sintonizando ya 15 horas 3 de la tarde con 25 minutos. 15 horas 3 de la tarde con 26 minutos. Así de que nuestro cordialísimo saludo le mandamos a toditita la fiel audiencia, a todos nuestros queridos hermanos y amigos que se encuentran ahí sintonizando nuestra programación en esta hora de la tarde. Así de que acá seguiremos incluyéndoles música de bendición para edificación a su vida espiritual. Bien, entonces a continuación más música de bendición para que usted se goce, se deleite ahí en casa o donde quiera que usted se encuentre en esta tarde.

quisiera continuar con ustedes, pero por motivo de las tempestades, pues la radio tiene que ir fuera del aire. Pero pendientes, porque en cualquier momento nosotros estaremos de regreso con ustedes. Así que muchas bendiciones deseamos a toda la fiel audiencia, a los que nos están sintonizando.

0: Y es que consideramos que es una fuente de bendición que siempre edifica en momentos difíciles.
1: Dios mío, yo quiero corresponder.
0: Y que nos recuerdan que Dios sigue en control. Aun cuando guarde silencio o no lo podamos sentir.

Juan 10:28. Y yo les doy vida eterna y no perecerán jamás, ni nadie las arrebatará de mi mano. 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

Hechos 3:19. Así que arrepentíos y convertíos, para que sean borrados vuestros pecados, para que vengan de la presencia del Señor tiempos de refrigerio. 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
1: Reciba el abrazo de papá. Tiene una alabanza muy hermosa.

0: hoy tengo el privilegio de poder adorar junto a un siervo de Dios que ha bendecido a tantas vidas con las alabanzas. Le pido que le recibamos con un fuerte aplauso, hermano Jacobo Reynoso. Un aplauso fuerte.
1: Oye, Señor, vuelve a recordarte ese corazón que amaba, ese corazón que temía en su presencia, ese corazón que le adoraba.

0: todo aquel que entiende que tenemos un Dios de misericordia. ¿Cuántos entienden que tenemos un Dios de misericordia?
1: Romanos 3:24. Siendo justificados gratuitamente por su gracia, mediante la redención que es en Cristo Jesús. 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

0: Hay algo especial que el Señor me demuestra. Cuando tú dices gloria a Dios y el Señor está derramando bendición sobre tu vida.
1: Porque el Señor tu Dios está en medio de ti como guerrero victorioso. Se deleitará en ti con gozo. Se renovará con su amor. Se alegrará por ti con cantos. Sofonías 3:17. 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
2: Y predicar el Evangelio, dijo Jesús en su palabra, hermanos. ¡Aleluya! Vamos con los coros. Voy por el mundo. ¡Gloria a Dios!

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